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10: Las 6:11.

0: aquí nomás a través de la Mejor FM acabamos de escuchar a Aiden Muñoz con Alfredo Olivas y Recuerdos en Común, se llamó esta rolita. Antes de nuestra pausa comercial, escuchamos la música de Cristian Nodal con Aquí Abajo, Camila Fernández con No Manches y La Arrolladora con la canción Fracaso Seguro. Ya a las 6:15 de este martes 13 de octubre, que por cierto, es una de las fechas enigmáticas del mundo hispanohablante, a diferencia de los países anglosajones. Ellos le temen más al viernes 13, tanto que han hecho un chorro montonal de películas por el viernes 13, pero en la cultura hispana y latinoamericana es el día que carga con la fama de traer mala suerte, el famoso martes 13. Por ello, déjame platicarte un poquito acerca de esta historia del por qué le tenemos miedo. Bueno, muchas personas temen mala suerte para este día, y es que el día martes en la mitología romana, Marte es el dios de la guerra, por lo tanto el martes se consideraba como el día de la destrucción, la sangre y los conflictos. De hecho, el nombre martes proviene directamente de Martis, 10, el día de Marte. También el número 13 tiene múltiples connotaciones negativas a lo largo de la historia. Por ejemplo, en la última cena de Jesucristo había 13 comensales, los 12 apóstoles más Judas el traidor. Y en el Apocalipsis, el capítulo 13 corresponde al anticristo y a la bestia. En la Cábala judía se habla de 13 espíritus malignos. Es por ello que es muy común decir en martes 13, ni te cases, ni te embarques, ni de tu casa te apartes. Este dicho resume el miedo colectivo a tomar decisiones importantes como viajar o iniciar proyectos durante esta jornada por temor a que un mal augurio arruine el resultado. ¿Tú crees en ello o dices, a mí no me importa, yo si tengo buena suerte sea el día que sea? 6:17
1: Lo dijeron.
0: Oye, qué bonita voz la de Mariana Seoane con Majo Aguilar. Se llama Gana la que pierde, aquí nomás.

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7: Atención, la mejor 105.3 de FM informa que a partir del mes de octubre los horarios de oficina serán únicamente de lunes a viernes en un horario de 9 a 14:30 y de 17 a 19:30 horas. 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
9: Cuentan que una vez un hombre caminaba por la playa en una noche de luna llena mientras pensaba: si tuviera un auto nuevo, sería feliz. Si tuviera una casa grande, sería feliz. Si tuviera un excelente trabajo, sería feliz. Si tuviera pareja perfecta, sería feliz. En ese momento, tropezó con una bolsita llena de piedras y empezó a tirarlas una por una al mar cada vez que decía: sería feliz si tuviera. Así lo hizo hasta que solamente quedaba una piedrita en la bolsa, la cual guardó. Al llegar a su casa, se dio cuenta de que aquella piedrita era un diamante muy valioso. ¿Te imaginas cuántos diamantes arrojó al mar sin detenerse y apreciarlos? ¿Cuántos de nosotros pasamos arrojando nuestros preciosos tesoros por estar esperando lo que creemos perfecto o soñado y deseando lo que no se tiene sin darle valor a lo que tenemos cerca nuestro? Mira a tu alrededor y si te detienes a observar te darás cuenta de lo afortunado que eres. Muy cerca de ti está tu felicidad y no le has dado la oportunidad de demostrarlo. Cada uno de nuestros días es un diamante precioso, valioso e irreemplazable. Depende de ti aprovecharlo o lanzarlo al mar del olvido para nunca más poder recuperarlo.
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Un cantante puertorriqueño nacido en Nueva York, que desde muy joven encontró en la música su verdadera pasión, con una voz inconfundible y un estilo que lo convirtió en uno de los grandes exponentes de la salsa y la música latina. Él es Marco Antonio Muñiz Rivera. ¡Mi gente! Conocido artísticamente como Marc

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7:08, tengo el espacio más veloz de la radio a toda velocidad. Antes de despedir este momento, quiero comentarte que acabamos de escuchar a la banda MS con la canción Soñé. Antes de ello, los dos carnales con De Todas y De Nadie. Me voy, pero con una reflexión, ya que Dalia Martínez, nuestra compañera, los está acostumbrando al chismecito time. Bueno, pues yo no tengo chismecito, pero sí tengo una frase muy importante que regalarte, que compartirte. Y es que dice la frase así: un gato que sueña en convertirse en león debe perder el apetito por las ratas. Oye, qué frase, ¿eh? Un gato que sueña en convertirse en león debe perder el apetito por las ratas. Y esta es una frase, una metáfora poderosa sobre la ambición, la transformación personal y la renuncia. Utiliza la imagen de un gato que representa tu estado actual, tus hábitos pequeños o tus comodidades. Y un león que representa tu versión más grande, tus metas, tus ambiciones o tu máximo potencial, para transmitir una lección muy clara, que para alcanzar grandes cosas debes dejar ir las distracciones o satisfacciones inmediatas que te anclan a lo pequeño. Ya lo sabes, si quieres ser un gato que sueña en convertirse en león, debes perder el apetito por las ratas. 6:42, nos vamos con más música y recuerda, 7:00 p.m. los espero en A Toda Velocidad.

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1: ¿Ya sabes qué preparar para la comida de la semana? En el platillo sabio de hoy, la chef Mónica Mannion nos comparte una receta de lomo de cerdo en salsa cremosa de mostaza. Una opción sin complicaciones para que comas bien y cuides tu presupuesto.
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2: Bienvenidas y bienvenidos a Revista del Consumidor Radio. Soy la chef Mónica Mannion y para el platillo sabio profeco de esta ocasión prepararemos un delicioso lomo de cerdo en salsa cremosa de mostaza acompañado de un puré de papa rústico. Los ingredientes que vamos a necesitar son 900 gramos de lomo de cerdo, 5 papas blancas grandes, 200 mililitros de crema, 2 cucharadas de mostaza Dijon, el jugo de un limón y su ralladura, 60 gramos de mantequilla sin sal, 500 mililitros de leche, 3 dientes de ajo finamente picados, un pequeño manojo de perejil, aceite, sal y pimienta al gusto. Vamos al procedimiento. Comenzaremos pelando las papas y cortándolas en trozos grandes para cocinarlas en agua con sal durante 10 minutos hasta que estén suaves. Escurrimos y machacamos con 60 gramos de mantequilla sin sal y leche caliente. De verdad, no tienen que machacar hasta que se quede muy suave la papa. Podemos dejar esos pedacitos que nos van a dar una textura rústica y es exactamente la que necesitamos. Para terminar el puré, sazonamos con sal y pimienta negra molida. No hay que olvidar probarlo para saborear la sazón y que este sea de nuestro gusto. Cortamos el lomo en medallones y después lo salpimentamos. Ojo, es muy importante lavarnos las manos después de manipular la proteína para evitar cualquier tipo de contaminación. Después, agregamos 2 cucharadas de aceite al sartén, doramos los medallones por ambos lados hasta que estén bien sellados y cocidos. Para esto, el sartén debe estar bien caliente. Los retiramos y los reservamos en un plato para que en esa misma sartén cocinemos la salsa y tome el sabor de la proteína y el sellado. Para la salsa, sofreímos ahí mismo 3 dientes de ajo finamente picados. Luego, añadimos 3 cucharadas de mostaza Dijon, 200 mililitros de crema, el jugo de un limón y su ralladura. Mezclamos y cocinamos a fuego bajo durante 2 o 3 minutos. Y no se imaginan qué espectáculo de salsa. Se puede utilizar con cualquier otra proteína o pasta. De verdad, la tienen que probar. Regresamos el lomo a la sartén, lo cubrimos con la salsa y lo tapamos. Dejamos cocinar 2 o 3 minutos. Para emplatar, servimos 2 medallones de lomo, los bañamos con esa deliciosa salsa y servimos una porción generosa de puré de papa. Lo último es darle ese toque fresco y agregamos el perejil finamente rallado. No olviden que el platillo sabio profeco es fácil de preparar, tiene muy buen sabor, aporta un balance nutricional y en este caso rinde para 6 porciones. Anímense a prepararlo y cuéntenos en nuestras redes sociales cómo les fue. No olviden que también pueden ver esta receta en el canal de YouTube Profeco TV. Soy la chef Mónica Mannion y fue un gusto cocinar con ustedes en Revista del Consumidor Radio. Hasta pronto.
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0: Hola, ¿qué tal? Buenas noches, les saluda Gerardo Cruz y con esta información concluimos los contactos express generados este día. Familiares, pobladores y la autoridad municipal de la agencia de Santa María Xochitlapilco de Huajuapan de León despidieron a Alexis, el motociclista que fue atropellado el pasado domingo en la calle Mina. A su vez, siguen las protestas para exigir a la Fiscalía General del Estado de Oaxaca aplique la ley contra el taxista presunto responsable del accidente que provocó la muerte del motociclista Alexis. En más información, el fiscal general del estado de Oaxaca, José Bernardo Rodríguez Alamilla, aseguró que las insignias encontradas al interior de un vehículo involucrado en un enfrentamiento armado este sábado en Acatlán de Osorio, donde se encontraron chamarras con logotipos de la Agencia Estatal de Investigaciones, son apócrifas. E integrantes del movimiento antorchista protestaron frente a Palacio de Gobierno en la capital oaxaqueña para exigir al gobierno del estado atención a sus demandas a favor de comunidades mixtecas, las cuales han sido estancadas. Hasta aquí con la información. Continúe en sintonía de la mejor. Buenas noches.
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0: minutos llenos de música y diversión, muy buenas interpretaciones y por supuesto la magia de la radio para llevarte a este lugar tan mágico. En este martes, hoy te tengo para ti parte de los tips de tecnología, pero déjame iniciar con esta, la frase de la noche, la frase de este martes 13 de octubre, aquí nomás.
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0: Y es que cuántas veces nos hemos quedado mirando el mapa, pensando en ese proyecto gigante, en ese viaje soñado o en esa meta que se ve muy lejana e imposible. Bueno, pues déjame decirte algo. El camino más largo empieza con una sola llave de encendido. El camino más largo empieza con una sola llave de encendido. ¿Qué significa esto? Que por más intimidante o titánica que se vea la montaña que tienes enfrente, ningún gran logro en la vida sucede mágicamente en la meta. Todo, absolutamente todo, arranca con una sola decisión: girar la llave, dar ese primer paso, por más pequeño o incómodo que parezca. No importa si hoy el tanque está a la mitad, si el tráfico está pesado o si hay neblina en el parabrisas, lo importante es poner el motor en marcha y atreverse a avanzar. Al final, la vida no se trata de que todo el recorrido sea perfecto, sino de tener el valor de encender el motor y salir a buscar lo nuestro. ¡Venga! Abróchate el cinturón, pon primera y arranca con toda la energía. Estás a un solo giro de llave para empezar tu próxima gran historia. Aquí nomás, la frase del día.
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0: Y vámonos tendidos como bandidos, señores y señores. Es el momento de comunicarse ya conmigo para saber, conocer cuáles serán las tres canciones del semáforo musical. Ya te la sabes, 953-5320918, 953-1099-43. Recuerda que las tres primeras canciones que nos lleguen en este momento serán las que entren al semáforo musical.
2: Damas y caballeros, recuerden que el estrés y la tristeza son nocivos para la salud. 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
1: Y aquí nomás las 7 de la noche, ya con 21 minutos, 7 con 21. 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Ya las 7 con 22 minutos, hasta aquí el minuto de tecnología en A Toda Velocidad. Yo soy Juan Carlos Campuzano, me voy a más música, pero recuerda que en el siguiente bloque musical ya tengo para ti las 3 canciones de este semáforo musical. 7:22. 22 grados.

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1: ¡Vámonos! Señoras y señores, ya a las 7:34 ha llegado el momento, ha llegado la hora de presentar las tres canciones que estarán participando en este semáforo musical. Y saludamos a nuestros amigos que se están ya reportando desde las distintas áreas de México y, por supuesto, de los Estados Unidos de Norteamérica. Un saludo, por cierto, para nuestros amigos allá en Tlaxcala la Bella. Hoy están en sintonía con nosotros en esta noche. Les mandamos un saludo bien especial. Oiga, y nos vamos ya con la que será la primera de esta noche. Y vámonos, señor productor, porque el tiempo apremia. ¿Cuál será la propuesta número uno? Esto lo vamos a conocer en este instante, productor.
2: Buenas noches en esta noche de martes.
1: Ni te cases ni te embarques.
2: Para dormir bien, ¿qué te parece si empezamos con Ya están cantando los gallos? ¿De quién más? Del dueto del siglo, las jilguerillas.

Mensaje de terminación 1048 y nos dice: muy buenas noches, yo propongo una canción de los Tigres, los Tigers. Los Tigres del Norte, la canción se llama La Tumba Falsa, por favor. ¿Y cómo suena, productor?

0: ¿Qué quieres que les diga, mis chiquillos? Ni modos que reviva la que se murió. Híjoles, qué rolo, no, no, no, de los jefes de jefes. Tigres del Norte es la propuesta número 2, número 2, número 2, número 2, número 2, número 2. Oye, pues las dos primeras están de rechupete. La de la de Están Cantando los Gallos de las Tiguerías, número 1. Y la de Los Tigres del Norte de La Tumba Falsa, que es la número 2. Pero híjoles, esto no se acaba hasta que se acaba. Nos vamos con la cual será la número 3, productor. ¡Suéltala!
1: Buenas noches, Juan Carlos.
0: Buenas
1: noches. A toda velocidad yo propongo algo de La Migra.
0: Hoy nomás.
1: Buscando otro amor. Un saludo para todos los que están ahorita oyendo la mejor.
0: Eso es todo, bro.
1: Saludos a los taxistas de Santa María Camotlán.

decirle que las tres rolas están pero súper buenas. La migra con la canción Busca Otro Amor es la propuesta número 3. Y ya tenemos las tres. El momento de votar es ahora. Recuerda, la número 1, ya están cantando los gallos de las jilguerillas. La número 2, la tumba falsa de los tigres del norte. Y la número 3, busca otro amor de la migra. El momento de votar es ahora. 953-53-20918 o a través de la vía mensajes WhatsApp 953-109-9143 a votar ahora.

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10: ¡Vámonos! Señores y señores, ya estamos en la parte final de este espacio a toda velocidad cuando son las 7:54 minutos. Recuerda mandar tu mensaje de voz para la votación al 953-109-9143 o márcame a cabina. Ya tengo disponibles la línea 14 y 15, 953-53-209-18 para tu votación en vivo y en directo. Rápidamente nos vamos con la llamada telefónica. Hola, ¿qué tal? Buenas noches, la mejor FM, ¿por cuál?
11: Hola, Picotito.
10: Preciosa.
11: Las tres están de 10, pero vámonos con la 1.
10: Gracias, María Luisa. Te mando un saludo y un besote hasta allá en la colonia del maestro. La número uno hoy se inclina por la número uno, nuestra amiga María Luisa. Y ciertamente ya lo mencionó, las tres, la neta que sí, las tres están como para que las tres ganen, pero solamente una va a tener la oportunidad. Un voto para las jilguerillas, el primero de la noche. Por acá nos vamos con las terminaciones. Terminación 30 nos dice Picoso. La número 3, la número 3, la número 3. Gracias, el saludo. Por acá nos dice usuario 79. Hola, hola, buenas noches, amigo Campuzano. Mi voto es por la número 3, la de la migra. Saludos, gracias. Terminación usuario 79. Por acá doña Vicky nos dice, muy buenas noches, vamos por la migra. Gracias y feliz noche. Saludos, uno más. Por acá mi amigo José Juan nos manda el voto a través del audio productor. ¡Suéltalo! ¡Échale, mijo!
12: Saludos, Picoso. Saludos, ya vamos, bro. Con... ya están cantando los gallos.
10: Eso es todo, bro. Las jilguerías, es que ya está con Tokio, mi hermano. Terminación usuario 40 nos dice, muy buenas noches, saludos a doña María Luisa en Fobiste, y nos vamos por la canción número 3. Híjoles, la 2 todavía no tiene la número 2. Mi querida amiga Rocío, hola, muy buenas noches, yo voto por la opción número 3 de la migra. Saludos, excelente noche, saludos hasta Fobiste, mi querida Chío, saludos para ti. Usuario 97 dice, yo voto por la número 2, la número 2, la número 2, ya tiene el primer voto, la número 2, amigo Santos Ávila, hijo de mi vida y de mi corazón, nos manda la foto de unos pancitos bien deliciosos. No me mandes la foto, mejor mándame los panes. Dice desde Lomas de San Gabriel, busca otro amor y destápate una pa' estos calientitos. Híjoles, es que sí están bien deliciosos. Voy a cambiar una Vicky por un chocolatito, ¿qué te parece mejor? Es la número 3, la de otro amor. Saludos, mi amigo Santos Ávila Barragán. Por acá ya nos dice mi amigo Casimiro por la número 3 y feliz noche, saludos. Por acá mi amigo Robiño, Robiño Treviño, ¿por cuál, hermano?
13: Picos, el número 1, a ver qué sale. Y hasta mañana.
10: Hasta mañana, brother.
13: Con la gente de Ibarra.
10: Excelente noche para todos. Terminación 30 y nos dice Picoso, la número 1. Híjoles, por poquito, ¿eh? 4 votos para la 1. Uno para la de los Tigres del Norte y 1, 2, 3, 4, 5, 6, 7 votos para la número 3. Yo soy Juan Carlos Campuzano. Ustedes deciden, ustedes mandan. Yo solamente se las pongo. Y las canciones también.

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inconfundible y un estilo que lo convirtió en uno de los grandes exponentes de la salsa y la música latina. Él es Marco Antonio Muñiz Rivera, conocido artísticamente como Marc Anthony.

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1: En la familia actual y en la escuela se reconoce y hasta se aplaude la independencia de los niños. Y esto nos lleva a creer que mientras nuestros hijos sean más independientes, estarán mejor educados y preparados para la vida. Con esta idea, en ocasiones se adelantan procesos innecesarios a través de los cuales, lejos de criar a los niños independientes, se crean adultos inseguros o resentidos por no haber sido atendidos en sus necesidades emocionales en los primeros años de vida. Esta es la premisa básica de crianza con apego, una forma de educar a los niños que nos surge hace poco, pero que ciertamente toma fuerza en nuestros días. William Sears acuñó el término original en inglés como attachment parenting, que se traduce como crianza con apego, también conocido como crianza respetuosa. El vínculo entre padres e hijos se estudia desde tiempos atrás como una necesidad biológica y básica en la cual los niños buscan la proximidad, el contacto y el cariño de un adulto. Hoy, educar bajo los términos de crianza con apego es fortalecer esa cercanía y los lazos emocionales. Es recomendable, por ejemplo, la vinculación inmediata entre madre e hijo acabando de nacer, a través del cual se lleva a cabo esa unión de piel a piel que fomenta un vínculo temprano. El doctor Bill Sears indica que el apego se da a través de ciertas condiciones, como por ejemplo, la lactancia prolongada y el colecho, es decir, dormir con los hijos, y que estas dos etapas deben llegar a su fin hasta que el niño esté listo. Por un lado, sabemos que la lactancia materna es el mejor alimento para el recién nacido, pero también proporciona consuelo y un contacto único entre mamá e hijo. Por el otro, según Sears, está el dormir con el bebé en la misma cama y así evitarles la angustia que experimentan los niños por la noche. Sin duda, habrá quienes opinen lo contrario. Sin embargo, él dice, no se debe dejar llorar a los bebés. Él es padre de 8 niños y además señala la necesidad de reconfortarlo cada vez que se levante y lo necesite. Sears asegura también que la maternidad requiere de mayor inversión física y emocional. Y por eso mismo es severamente criticado por quienes consideran que su teoría sobre la dedicación absoluta a los hijos es un retroceso extenuante que no da opciones a los papás. Hoy se promueve el llamado baby wearing, el hecho de llevar a los bebés en brazos, ya que de acuerdo con esta corriente de crianza, los bebés que son llevados en brazos están al resguardo de papá o mamá, en contacto directo con ellos y se sienten más protegidos. En la crianza con apego también se manifiesta la importancia

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1: ¿Ya sabes qué preparar para la comida de la semana? En el platillo sabio de hoy, la chef Mónica Mannion nos comparte una receta de lomo de cerdo en salsa cremosa de mostaza. Una opción sin complicaciones para que comas bien y cuides tu presupuesto.
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2: Bienvenidas y bienvenidos a Revista del Consumidor Radio. Soy la chef Mónica Mannion y para el platillo sabio profeco de esta ocasión prepararemos un delicioso lomo de cerdo en salsa cremosa de mostaza acompañado de un puré de papa rústico. Los ingredientes que vamos a necesitar son 900 gramos de lomo de cerdo, 5 papas blancas grandes, 200 mililitros de crema, 2 cucharadas de mostaza Dijon, el jugo de un limón y su ralladura, 60 gramos de mantequilla sin sal, 500 mililitros de leche, 3 dientes de ajo finamente picados, un pequeño manojo de perejil, aceite, sal y pimienta al gusto. Vamos al procedimiento. Comenzaremos pelando las papas y cortándolas en trozos grandes para cocinarlas en agua con sal durante 10 minutos hasta que estén suaves. Escurrimos y machacamos con 60 gramos de mantequilla sin sal y leche caliente. De verdad, no tienen que machacar hasta que se quede muy suave la papa. Podemos dejar esos pedacitos que nos van a dar una textura rústica y es exactamente la que necesitamos. Para terminar el puré, sazonamos con sal y pimienta negra molida. No hay que olvidar probarlo para saborear la sazón y que este sea de nuestro gusto. Cortamos el lomo en medallones y después lo salpimentamos. Ojo, es muy importante lavarnos las manos después de manipular la proteína para evitar cualquier tipo de contaminación. Después, agregamos 2 cucharadas de aceite al sartén, doramos los medallones por ambos lados hasta que estén bien sellados y cocidos. Para esto, el sartén debe estar bien caliente. Los retiramos y los reservamos en un plato para que en esa misma sartén cocinemos la salsa y tome el sabor de la proteína y el sellado. Para la salsa, sofreímos ahí mismo 3 dientes de ajo finamente picados. Luego, añadimos 3 cucharadas de mostaza Dijon, 200 mililitros de crema, el jugo de un limón y su ralladura. Mezclamos y cocinamos a fuego bajo durante 2 o 3 minutos. Y no se imaginan qué espectáculo de salsa. Se puede utilizar con cualquier otra proteína o pasta. De verdad, la tienen que probar. Regresamos el lomo a la sartén, lo cubrimos con la salsa y lo tapamos. Dejamos cocinar 2 o 3 minutos. Para emplatar, servimos 2 medallones de lomo, los bañamos con esa deliciosa salsa y servimos una porción generosa de puré de papa. Lo último es darle ese toque fresco y agregamos el perejil finamente rallado. No olviden que el platillo sabio profeco es fácil de preparar, tiene muy buen sabor, aporta un balance nutricional y en este caso rinde para 6 porciones. Anímense a prepararlo y cuéntenos en nuestras redes sociales cómo les fue. No olviden que también pueden ver esta receta en el canal de YouTube Profeco TV. Soy la chef Mónica Mannion y fue un gusto cocinar con ustedes en Revista del Consumidor Radio. Hasta pronto.
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3: Flachazo grupero con el reportero. Oye, cuidado con el compita Natanael Cano y su salud, porque mucha gente dice, suspendió la gira, ¿verdad? No va a ir a Mérida, Veracruz, a Puebla, Tlaxcala, Oaxaca, Mexicali, Morelia, Monterrey, Torreón y Acapulco. ¿Por qué no va a venir, raza? Estamos hablando de la salud, ¿verdad? Del bienestar de una persona y se dice indispuesto, ¿verdad? Hay que ir por esa parte. Obviamente la empresa organizadora emite un comunicado y dice Natanael Cano, por motivos de salud y bienestar, ¿verdad? Pues suspendió la gira después de analizarlo mucho. Una gira que llevaba pues gran éxito, gira Natanael Cano volumen 1, en donde invitaba a distintos personajes, ¿verdad? Para rifarse en el escenario. Pero si es tema de salud, ¿qué le alegas? Que se mejore y que pronto esté en los escenarios. ¡Corta!
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1: Claro que te dije que un día esto pasaría y no me creíste, ¿verdad?

estamos? Muy bien, muy buenos días. 7:07 a.m. en este miércoles, mitad de semana, 14 de octubre del 2026. Soy su amigo y servidor Juan Carlos Campuzano, el picoso, en este amanecer tan precioso, en este amanecer verdaderamente espectacular, como todas las mañanas, agradeciendo al Creador por permitirnos abrir los ojitos, por respirar, por tener la oportunidad de pensar en las cosas nuevas que vamos a hacer, en las cosas que vamos a mejorar y por supuesto en los errores que vamos a enmendar. Comentarles que el día de hoy se conmemora nada más nada menos que el Día Mundial de la Costurera. Así es que a todas nuestras amigas y amigos costureros les mandamos muchas, pero requeteartas, ¡felicidades! Hoy también es el Día Mundial de la Espirometría, el Día Mundial de la Normalización o Estándares. Por otra parte, Día Mundial de la Donación de Órganos, Tejidos y Trasplantes y Día Internacional de los Residuos Electrónicos. Hoy justo también estamos conmemorando a San Calixto. Llevas el nombre de Calixto o Calixta, muchas felicidades. El día de hoy también celebramos a San Justo, Santa Fortunata y San Martirio. Muchas felicidades, repórtense con nosotros, 953-5320-918-220-04 y por supuesto, a través de nuestra vía, mensajes WhatsApp 953-109-9143. Ya viene el espacio más feliz, el del gallito feliz. Aquí nomás.

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1: Oiga, qué buena mancuerna hicieron nuestros amigos de Aaron y su grupo Ilusión con Junior Clan. Se llamó Sin Aire. 7 de la mañana ya con 21 minutos, 7:21. Es el momento del primer espacio de este gallito feliz. Hoy les saludamos con mucho gusto y cariño para todas las y los pequeñitos que ya están preparando para ir a la escuelita. Muy, pero muy buenos días a todos los pequeñitos. Les mandamos su gallito feliz en esta mañana. Que les vaya muy bonito a donde quiera y a la escuela a la que vayan. Ojalá les quede cerquita para que no lleguen tarde. Es temprano todavía, 7 de la mañana, 22 minutos. Pero hay que apurarse, hay que desayunar rico y sabroso para llegar con toda la energía y la actitud a la escuelita en esta mañana. Oiga, por cierto, hablando de energía y actitud en este amanecer, mando el gallito para mi querido Luisito Adonai. Ya se está poniendo bien guapetón el muchachito allá en el Carmen, porque se va a ir para el CAM. Le mandamos su gallito feliz para él y a su querida abuelita le mandamos también un gallito especial. Muchos, muchos saludos, bendiciones. Por acá mando el gallito en esta mañana a través de la vía WhatsApp 953-191-43. Mi querida Anita, te mando un besote preciosa hasta Texcalapa de Juárez. Un saludo para ti y para toda la familia que nos escucha. A Rafita, a Cande, Gloria, a Lupita, mi sobrinita, le mandamos su gallito feliz también. A todos les mandamos un gallito en este amanecer tan bonito. Por acá, mi querida Gaby nos dice el gallito para Romy y Ana Paola, que también se están poniendo bien preciosas ya para ir a la escuelita. Gallito feliz para ti, mi Romy y mi Ana Paola. Saluditos, bendiciones, que estén desayunando bien sabroso. Y a la pequeñita Milagros, a la bebecita, también le mandamos su gallito feliz. A doña Elena y por supuesto a ti, mi querida Gaby, excelente mañana, muy pero muy buenos días. Por acá también mando el saludo a los que nos están escuchando allá en Atlixco de las Flores, Puebla. Saludos, amigos. Qué bonito que nos escuchen por allá, por aquellos lugares, hasta donde les llega la señal en lo más alto, nos dicen en la Trinidad. Saludos, muchos saludos para ustedes, gallito feliz. 7 de la mañana, 23 minutos, tengo más gallitos, pero recuerda, primero tengo la canción de Los Ángeles Azules, se llama Pael, en un ratito más, la segunda parte del gallito feliz. ¡Súbele, mijo! 7:23.

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7: Hola, ¿qué tal? Buenos días. Les saluda Gerardo Cruz. La mañana de este miércoles 14 de octubre de 2026. Este es el panorama informativo que daremos a conocer a detalle a partir de las 8 de la mañana en Primer Contacto. Vinculan a proceso a presunto responsable de la muerte del motociclista originario de Santa María Xochitlapilco ocurrido este fin de semana en la calle de Mina. La Fiscalía General del Estado de Oaxaca se deslindó de los hallazgos registrados este fin de semana tras un enfrentamiento en Acatán de Osorio, donde fueron localizados insignias de la Agencia Estatal de Investigaciones en chamarras y otro tipo de logotipos. Dijo que inició una investigación. El movimiento antorchista protestó ayer en Palacio de Gobierno para exigir al gobierno del estado atención a sus demandas. El gobierno de Oaxaca no ha aportado pruebas de los presuntos señalamientos o acusaciones a la expresidenta municipal de Acatlán de Osorio de estar presuntamente vinculada con un grupo delictivo, señala la Fiscalía de Puebla. daremos a conocer que realizaron un homenaje póstumo tras el fallecimiento del expresidente municipal de Huajuapan, Fidel Aramburu García. Con este más información los esperamos a partir de las 8 de la mañana en Primer Contacto. 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

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Un cantante puertorriqueño nacido en Nueva York, que desde muy joven encontró en la música su verdadera pasión, con una voz inconfundible y un estilo que lo convirtió en uno de los grandes exponentes de la salsa y la música latina. Él es Marco Antonio Muñiz Rivera. Conocido artísticamente como Marc Anthony.

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Ya a las 7 de la mañana con 46 minutos. ¿Y cómo quieres que esté? Nos cantó el mimoso en esta mañanita de miércoles. Oiga, miércoles donde hay bastante actividad comercial aquí en Huajuapan de León, Oaxaca. Recuerden que tenemos el tianguis allá en la colonia Aviación y hay bastante, bastante movimiento hoy en las calles de nuestra ciudad. Por cierto, mando un saludo al maestro Miguel Martínez allá de San Sebastián. Bueno, no sé si viva hasta San Sebas el maestro, pero le mandamos su gallito feliz. Muchos saludos, mi querido maestro, un gran panadero, artesano del pan. Oye, por acá también mando el gallito en esta mañana para nuestros amigos que se están reportando a través de la vía mensajes WhatsApp 953-1991-43, usuario 48, nos dice muy buenos días. Oye, para mandar una lluvia de gallitos felices a Carlitos Jesús, que se está preparando para ir a la escuelita. Nos escucha en San Isidro, Zaragoza, de parte de su abuelita. De parte de sus tíos, que lo queremos muchísimo. Saludos, gracias y muy bonito día. Ahí les va su lluvia de gallitos para mi amigo Carlitos Jesús y a toda la familia en San Isidro, Zaragoza. Por acá, usuario 91. Ay, mi querida Lupita preciosa, ¿cómo estás? Muy buenos días, te mandamos un gallito feliz hasta Tabazulapan del Progreso. Muy bendecido día, échale muchísimas ganas, que te vaya muy bonito ahí en el trabajo y a toda la familia, que les vaya muy bien. Gallito feliz para todos ustedes. Mi amiga Conchita también se reporta. Muy buenos días, Juan Carlos, una lluvia de gallitos para todos mis nietos. A mi nieto Michael, que está de visita en casa, el saludo para ti de parte de Conchita Martínez desde Tezotlán, el barrio del Socorrito. Gracias y muy feliz día, te mandamos un gallito feliz, Michael. Excelente mañana para ti, disfruta tu estancia en Tezotlán, un lugar verdaderamente espectacular. Y por cierto, el saludo y claxon a troda a toda la racita allá en Tezotlán de Segura y Luna. Oiga, también por acá mando el saludo y gallito, usuario 88, nos dice muy buenos días. El gallito feliz para los pequeños Francisco, Alejandro y Osiel, que ya están listos para irse al preescolar. Pequeñitos, les mandamos un gallito bien especial a ustedes. Échenle muchas, pero muchas ganas. Dibujen bonito, aprendan muchos números y por supuesto las letras. ¡Un abrazo! Les mandamos un gallito muy feliz a nuestros amiguitos Francisco, Alejandro y Osiel, ya bien listísimos. Mi amigo Roberto dice muy buenos días, hermano, para mandar un gallito feliz a mis papás Rosa Guzmán y mi querido Urbano allá en Guadalupe de Cisneros, de parte del Roberto Urbano de Acevedo, New Jersey. Gracias, carnaval, muy buenos días. Le mandamos un gallito también para él allá en New Jersey. Mi amiga Grace nos dice muy buenos días, feliz miércoles, que Dios te llene de paz, te dé sabiduría, fortaleza y bendiga cada paso que des, hoy y siempre. Bonito mensaje, precioso. Muy

Usuario 03 dice el gallito feliz al tío Ney Medina Sorino, que escuchen San Andrés de Nicoya de parte del sobrino. Buenos días, tío Ney. El gallito feliz también al sobrino Axel Michel Medina Hernández, que escuchen Santa Teresa de parte de toda la familia. Y para mis papás, Onofre y Maricela, que escuchan en Santa Teresa de parte de sus hijos y nietos, que los queremos muchísimo. Muy buenos días. Les mandamos su gallito feliz. Oiga, también por acá mando el gallito a mi buen amigo Ricardo Ávila, allá en San José. También para Isabel y Rosario, que ya andan bien trabajadoras haciendo tortillitas sabrosas, deliciosas. En la Cruz Verde les mandamos su gallito feliz. 7 de la mañana ya con 49 minutos. Hasta aquí este espacio del gallito feliz. No sin antes saludar a mi amigo Casimiro Chávez, que ya nos manda la postal de este bello lugar donde él se encuentra. Muy buenos días, aquí ya caminando con la mejor desde Huajuapan. Saludos, hermano. Muy buenos días, gallito feliz. 7 de la mañana, 49 minutos. Que su día sea muy exitoso, productivo y por supuesto que le vaya espectacular. Aquí nomás porque tú lo dices, somos la mejor. Ellos son los dos carnales. Se llama De Todos y De Nadie a través de la mejor FM.

7 de la mañana ya con 42 minutos. También tengo más saludos para nuestros amigos que nos están escuchando allá en Amatitlán, Puebla. ¡Saludos! Oigan, me voy. Recuerden que a las 8 de la mañana tenemos el espacio de Primer Contacto con la información más reciente y relevante en este espacio informativo. Antes de retirarme, quiero compartirte la frase del día de hoy. Y es que dice así: el éxito no depende de la perfección, sino de comenzar. Así es que ya saben, ¿quieres ser exitoso? Empieza a hacerlo. 7:53. Soy Juan Carlos Campos en El Picoso. Adiós, bye.

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0: ¿Qué tal? ¿Cómo están? Bienvenidos a este espacio de Primer Contacto. Ya es miércoles 14 de octubre de 2026. Les saluda Gerardo Cruz. El equipo de noticias está listo para llevar la mejor información en esta mañana fría. Una mañana donde ya se siente la disminución de la temperatura y ante ello pues ya la entrada de frente frío número 2 que está a la vuelta de la esquina, pero también la entrada de la recta final de este 2026, este frío que ya da pues pie a la celebración de Día de Muertos. Estamos a unos días de la celebración de Día de Muertos y ya se empieza la disminución de la temperatura. Hay que abrigarse correctamente, a los niños, a los estudiantes que van a las diversas instituciones educativas, hay que abrigarlos adecuadamente. A grupos vulnerables, mayores de 60 años, hay que abrigarse adecuadamente, tomar una pues bebida caliente y estar también acudir a las unidades médicas, a los hospitales en caso de algún tipo de padecimientos. Así es que ya insistimos, el equipo de noticias está listo para llevar la mejor información. Un saludo a todos quienes nos sintonizan en su vehículo, en el transporte público, en sus oficinas, en sus hogares, en el campo, donde quiera que nos estén escuchando. Esta mañana, como todas las mañanas, me da mucho gusto saludar a Brenda Villarreal y a Juan Carlos Camposano. ¿Cómo están? Excelente jueves, miércoles.
1: Compañeros, muy buenos días, comenzando con toda la actitud este miércoles con la música que ya nos pone Juan Carlos Camposano, que ya en unos momentos más nos va a dar a conocer todos los detalles. Pero antes de entrar de lleno con la información, comentarles, la Coordinación del Servicio Nacional de Empleo convoca a participar en el reclutamiento presencial para ingresar a la Guardia Nacional. Esto se llevará a cabo a partir de hoy, miércoles 13 de octubre al 16 de octubre. El lugar serían las oficinas del Servicio Nacional del Empleo, ubicado en el Centro Regional de Servicio Administrativo Huajuapan, Libramiento Norte, Agencia Agua Dulce. Van a estar de 9 de la mañana a las 13 horas. ¿Cuáles son estos requisitos? La edad de 18 a 29 años, estatura mínima para mujeres de 1 metro con 56 centímetros y para hombres de 1 metro con 63 centímetros. También tatuajes en zonas no visibles y estado civil, soltero o soltera, para que ustedes puedan acudir si quieren ingresar a la Guardia Nacional. Van a estar del 13 al 16 de octubre.
2: No, hombre, muchachos, pues yo ya no cumplo ninguno de esos requisitos. Solamente la estatura. Alcanzo el requisito de la estatura, pero de ahí en fuera, ninguno de los demás requisitos. Si tú tienes menos de 30 años y no tienes trabajo, acércate a la Guardia Nacional.
0: Afortunadamente tienes trabajo.
2: Afortunadamente, bendito Dios, y eso lo agradecemos todos los días. Hoy miércoles 14 de octubre, bien lo comentan, muchachos, iniciamos con una muy buena actitud con la música de Usher, justamente porque nace un día como hoy este artista, Usher Raymond IV, más conocido como Usher, un modelo, cantante, coreógrafo, bailarín, diseñador y productor de eventos y certámenes de belleza estadounidense, que ha vendido más de 75 millones de álbumes y 200 millones de copias a lo largo de toda su carrera. Él nace un 14 de octubre de 1978, hoy cumple 48 años este exitoso cantante. Y les comentamos que ya estamos nada más ni nada menos que cursando el día 287, el 287º día del año. Nos restan tan solo 78 para finalizar, para culminar. Y les comentamos que el día de hoy se conmemora en el mundo el Día Mundial de la Costurera. Hoy es Día Mundial de la Costurera, les mandamos un saludo muy especial y fuerte felicitación a todas las y los costureros. Hoy es el Día Mundial de la Espirometría, por otra parte Día Mundial de la Normalización o Estándares, Día Mundial de la Donación de Órganos, Tejidos y Transplantes, por otra parte Día Internacional de los Residuos Electrónicos y también una de esas fechas raras y alternativas, el Día Mundial del Improvisador. Hoy es parte de estas conmemoraciones y lo que ocurrió un 14 de octubre, ocurrieron bastantes cosas, pero algo hay que destacar, que en 1964 el estadounidense Martin Luther King recibe el Premio Nobel de la Paz.
0: Fechas y conmemoraciones importantes este día 14 de octubre de 2026. Así es que ya das cuenta de estas actividades y sobre todo hay que improvisar día con día. Oye, eso lo hacen diariamente.
2: Gerardo, en la mañana mencionabas que el frío estaba sabroso, intenso. Yo te dije, no sientas frío hasta no ver pingüinos, Gerita.
0: Sí, imagínate.
2: Esto apenas está iniciando, ¿eh?
0: No, imagínate. Y eso que... Por eso, mira, cómo venimos ligera, sí, de manera sí. Ligera ya después.
1: Ligera y la chamarrota, ¿no?
0: No, pero está delgadita.
2: Venga, por favor, considéralo. Le da, ya le pega.
0: No, es que imagínate, ya está empezando la disminución de la temperatura, pero vamos a esperar en diciembre, noviembre, diciembre.
2: Fíjate que yo pensé... ¿Qué ibas a comentar el hecho de que nos cae el primer frente frío y que por debajo venía Trudy? Pero mencionaste el hecho de la temporada de muertos y bueno, otro tipo de cosas. Pero es que Trudy viene ya por la parte del Pacífico.
0: Sí, y que ante ello vamos a escuchar, si te parece, más datos de el meteorólogo de la Coordinación Estatal de Protección Civil y Gestión de Riesgos, Cuthberto Ruiz Harkin.
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4: Hola Gerardo, buenos días. Como todos los días, te saludo, Cuthberto Ruiz Harkin, desde Protección Civil del estado de Oaxaca. Pues ya se ha formado el ciclón tropical Trudy, sigue ganando fuerza al sur de las costas del estado y muy, muy probable que el día de hoy alcance ya la categoría de huracán, categoría 1 en la escala Saffir-Simpson. Es un ciclón tropical muy grande, sus amplias bandas nubosas estarán generando lluvias puntualmente intensas en el Istmo, Costa, Sierra Sur y alcanzando ligeramente a la Mixteca Alta durante este día. Es posible que se ubique al sur de las costas del estado, frente a Chacagua, aproximadamente unos 450 kilómetros, pero como... Repito, es una tormenta muy amplia, muy grande, no tan intensa, pero muy grande, se va a ir fortaleciendo, puede alcanzar la categoría 4 y en ese proceso pues vamos a tener algunas condiciones de lluvia. Pero vámonos preparando porque entre viernes, sábado y domingo viene un frente frío que va a inestabilizar ya toda la parte norte del estado y con esto pues la masa de aire frío nos va a traer temperaturas un poquito más frías el fin de semana. Lo anticipamos para que estén preparados, va a haber un cambio de tiempo importante, pero de cualquier forma este día pues las lluvias van a ser ligeras, aisladas, no van a ser tipo tormentoso como las del la semana pasada. De cualquier forma, pues recuerde estar informados, atentos y pendientes con especialmente las tormentas que pueden ser algunas localmente fuertes con actividad eléctrica, rachas de viento. En zonas montañosas de la Mixteca, pues presencia de niebla que puede reducir la visibilidad hasta menos de 100 metros, estar atentos especialmente en zonas de montaña. Nos escuchamos mañana, que tengan buen día.
5: Procedan las investigaciones y los operativos correspondientes. Eso fue lo que yo señalé en el programa por el caso de Acatlán. Y también recalcar que el gobierno del estado de Oaxaca, ni el gobierno, ni la fiscalía del estado de Oaxaca han aportado elemento alguno sobre el caso de Acatlán, ni antes ni ahora.
6: Porque este corredor justamente de Acatlán Osorio desde el estado de Oaxaca, pues es una zona en la que desafortunadamente sí hemos encontrado actividad delictiva. Entonces, y justamente por eso hace poco menos de un mes, tuvimos una reunión justamente aquí en nuestra capital con nuestros homólogos del estado de Puebla, buscando pues afianzar las acciones que llevamos a cabo, particularmente, insisto, en esta zona del estado de Puebla, que pues es un corredor que tenemos identificado como una zona pues desafortunada. Afortunadamente en la cual operan pues ciertos grupos criminales, particularmente el tema de los rojos.
7: Pues urgentes son necesarias. áreas. Hay problemas muy delicados en el tema, por ejemplo, con la fiscalía.
0: Son las 8 de la mañana con 11 minutos. Hemos escuchado las voces de la noticia, las voces de la información. Una de ellas de esta protesta que se realizó el día de ayer en al menos 24 estados del país donde tiene presencia el IMSS-Bienestar. Ante ello, pues sindicalizados del Instituto Mexicano del Seguro Social salieron a las calles. En el caso de Oaxaca salieron a las calles y también en la Ciudad de México y en otras entidades para exigir no aumento al salario, exigir lo básico en hospitales, insumos, sábanas, medicamentos, contratación de personal médico especializado, enfermeras y demás. Señalan, no son los algoritmos, no son las redes sociales, es la realidad que enfrentan día con día los trabajadores del Seguro Social, quienes tienen que hacer malabares para atender a la población que exige atención y muchas de las veces pues no se le atiende como se merece o en el peor de los casos ni tan siquiera llegan a una consulta.
1: Y también les estaremos platicando que el movimiento Antorchita protestó ayer en Palacio de Gobierno para exigir al gobierno del estado atención a sus demandas al señalar que están en el olvido y estancadas, mientras que la pobreza persiste en la Mixteca y en la entidad.
2: Por otra parte, la Fiscalía General del Estado de Puebla se deslindó del hallazgo de chamarras e insignias de la Agencia Estatal de Investigaciones, esto encontrado en un vehículo abandonado tras un enfrentamiento armado en la zona de Acatlán de Osorio. El fiscal señaló que se inició una investigación y agregó que los grupos delictivos suelen utilizar ese modus operandi para confundir a la sociedad.
0: Y hablando de Oaxaca y Puebla, continúan estas acciones entre el gobierno de Puebla y Oaxaca tras los señalamientos o acusaciones hacia la expresidenta municipal de Acatlán de Osorio, Puebla, Guadalupe Lucero Bárcenas, por parte del gobernador Salomón Jara, donde el gobierno de Puebla señala que ni el gobierno ni la fiscalía han otorgado pruebas antes y después de estas acusaciones.
2: Y bueno, pues ya lo comentabas también, Gerardo, lo que ocurre con el Instituto Mexicano del Seguro Social, y es que decide hoy. Trabajadores del IMSS van a participar este miércoles en una votación directa y secreta para decidir si aceptan el incremento salarial global de 6.8% acordado por su sindicato. La consulta ocurre en medio de protestas de grupos inconformes que demandan un aumento del 10%, mayor contratación de personal y mejores condiciones de operación, incluido el abasto suficiente de medicamentos e insumo. La votación se da en medio de una serie de manifestaciones de personal médico y enfermería en múltiples ciudades del país y se espera que las movilizaciones continúen allá en la Ciudad de México.
0: Aunado a que están exigiendo la salida de su secretario general, quien como dato es diputado federal suplente de Morena, y ante ello están exigiendo su destitución. Esto es por una parte. Y en Jalisco, el gobernador Pablo Lemus aceptó, reconoció el exceso de fuerza con la que actuó las corporaciones del orden en esta protesta de pobladores, de habitantes de Guadalajara en Casa Jalisco para exigir agua de calidad. Dijo que se va a investigar pese a quien le pese desde adentro. A ver qué pasa, pero ya también el tema es político.
2: La presidenta Claudia dijo que lo ocurrido en la protesta por el agua en Jalisco fue una lamentable represión y hay que llamar a las cosas por su nombre.
0: Sí, y fíjate, justo ese tema mete ruido en la política, porque Jalisco es gobernado por Movimiento Ciudadano. Pero en otros estados que son gobernados por Morena, cuando sucede esto, es frenar o desactivar una protesta.
2: Pues de hecho, Ariadna Montiel, la encargada de Morena a nivel nacional, dijo que no, que si no puede con el cargo, adiosito. Entonces, le replican a ella y Rocha y Pilar y los demás que siguen encubriendo.
0: Justamente por eso toma otro tinte. O sea, ya el gobernador de Jalisco aceptó, pero por no ser de Morena, por ser de Movimiento Ciudadano, se genera esta confrontación en el tema político y hay que esperar las reacciones en el Congreso de la Unión y en la conferencia de prensa del día de hoy.
2: Pues de esta y mucha más información estaremos abordando en los próximos 60 minutos en este primer contacto.
1: Ya son las 8 de la mañana con 16 minutos y vamos a dar comienzo con la información. Ayer por la noche fue trasladado a la Vicefiscalía Regional de la Mixteca el presunto implicado en el accidente que ocurrió en la calle Mina este fin de semana y que dejó lamentablemente una persona fallecida. Escuchemos la información con Gerardo Cruz.
0: La Fiscalía General del Estado de Oaxaca confirmó la ejecución de una orden de aprehensión en contra de un hombre quien conducía un taxi, quien realizó acciones o estuvo involucrado en el atropellamiento de un motociclista ocurrido este domingo en la calle Mina. La Agencia Estatal de Investigaciones cumplimentó esa orden de aprehensión derivada de, mandatada por un juez. Ante ello, los elementos de la Agencia Estatal de Investigaciones acudieron al cuartel de seguridad ubicado en la colonia Santa Rosa, donde dieron cumplimiento a esta orden de aprehensión. Es de referir que tras el atropellamiento y la muerte del motociclista ocurrido este domingo, se realizó una marcha por parte de familiares, pobladores y autoridades de Santa María Xochitlapilco la noche del lunes, que partió desde esa agencia y que terminó en el cuartel de seguridad de la colonia Santa Rosa en Huajuapan de León, donde desde la noche de lunes permaneció resguardado ese inmueble para evitar una presunta fuga del presunto delincuente responsable de la muerte del motociclista Alexis. Ante ello, la Fiscalía General del Estado de Oaxaca señaló que dio cumplimiento a esta orden de aprehensión y con ello inicia el procedimiento jurídico en contra del taxista como presunto responsable de homicidio del motociclista. Es de referir que ayer se instaló una mesa de diálogo entre la Vicefiscalía Regional de la Mixteca, familiares y autoridades municipales de Santa María Xochitlapilco para dar continuidad a las exigencias de justicia por la muerte del motociclista Alexis. Ante ello, la Fiscalía General del Estado de Oaxaca señaló que seguirá el procedimiento jurídico y determinará la situación jurídica en las próximas horas del presunto responsable del accidente donde Alexis perdió la vida este fin de semana en la calle de Mina. Informó para Primer Contacto Gerardo Cruz.
2: Gracias, Gerardo. A las 8:18 nos vamos a una primera pausa comercial, pero al regreso le tendremos mucha más información.
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0: 8 de la mañana con 22 minutos, estamos de regreso en Primer Contacto y continuando. 8 de la mañana con 22 minutos, estamos de regreso en Primer Contacto y continuando.

0: A nosotros nos parece muy delicado, muy complicada la situación del Estado, y nuestras demandas son pues urgentes, son necesarias. Hay problemas muy delicados en el tema, por ejemplo, con la fiscalía.
1: Detalló que entre las principales exigencias se encuentran temas de justicia para casos pendientes en diversas regiones, así como la atención a infraestructura social básica, salud, vivienda y la ejecución de proyectos en localidades que enfrentan condiciones de alta y muy alta marginación, particularmente en la Mixteca, Sierra Sur y Costa. El líder antorchista sostuvo que el movimiento ha privilegiado las vías institucionales y el diálogo, con entrega de oficios y presencia en mesas de negociación, sin conseguir hasta ahora soluciones satisfactorias. Por ello, determinaron instalarse en protesta frente al Palacio hasta obtener una respuesta del Ejecutivo Estatal. Advirtió que de no ser atendidos de manera directa por el gobernador, el movimiento antorchista iniciará una jornada de movilizaciones en la capital oaxaqueña y en distintas regiones de la entidad como medida de presión para que se establezca una ruta clara de atención.
0: Pues nosotros ahorita estamos aquí, nos dijeron que nos van a atender, que nos van a dar, entiendo que nos van a agendar una reunión con el gobernador. Vamos a esperar esa fecha que fijen, y si no, pues nosotros ya comenzaremos a movilizar.
1: Finalmente, Reyes Lázaro reiteró que la organización mantiene su disposición al diálogo, pero demanda un compromiso formal con tiempos y responsables definidos que permita dar seguimiento puntual a sus demandas y alcanzar acuerdos concretos en beneficio de las comunidades antorchistas, informó para Primer Contacto Víctor Santos.
2: Gracias, Víctor. Las 8:28 y cambiando de información, el gobierno de Oaxaca no ha presentado pruebas ante la Fiscalía de Puebla por los señalamientos o acusaciones hacia la expresidenta de Acatlán, Lupita Bárcenas, de estar vinculada presuntamente con un grupo delictivo. Pero es nuestra compañera Brenda Villarreal quien nos brinda la información al detalle.
3: El coordinador de gabinete del Estado de Puebla, José Luis García Parra, aclaró que el gobierno y la Fiscalía del Estado de Oaxaca no han aportado elementos ni pruebas sobre los supuestos vínculos de la exalcaldesa de Acatlán de Osorio, Guadalupe Lucero Bárcenas. García Parra enfatizó que ni antes ni ahora las autoridades oaxaqueñas o su fiscalía han compartido información o carpetas de investigación relativa al caso de Acatlán.
4: Y que en esas mesas es donde se va identificando temas, acciones, objetivos para que se procedan las investigaciones y los operativos correspondientes. Eso fue lo que yo señalé en el programa por el caso de Acatlán. Y también recalcar que el gobierno del estado de Oaxaca, ni el gobierno ni la fiscalía del estado de Oaxaca, han aportado elemento alguno sobre el caso de Acatlán, ni antes ni ahora. No sé si a la fiscal ya te han compartido, no tenemos información de parte de ellos del caso de Acatlán. En Puebla se actuó en función de esta mesa de inteligencia con el cruce de información entre las instituciones.
3: El funcionario explicó que las acciones de seguridad en Puebla derivan de mesas de inteligencia semanales donde participan fuerzas federales, estatales y fiscalías, y no del aviso previo del gobierno vecino, informó para Primer Contacto Brenda Villarreal.
5: Gracias, Brenda, y desde la Mixteca oaxaqueña nos trasladamos hasta la Mixteca poblana, donde Briselda Sarabia nos brinda información al detalle.
6: Muy buenos días. Información desde la región de la Mixteca poblana. Damos a conocer que este martes 13 de octubre dio inicio la tradicional feria de San Rafael Arcángel, una de las celebraciones más representativas del municipio de Acatlán de Osorio, con la entrada carnavalesca programada que estuvo a las 4:00 p.m, actividad que comenzó con las festividades en honor al santo patrón. De acuerdo con los organizadores, la entrada carnavalesca partió del lugar conocido como San Juditas, desde donde los participantes recorrieron las principales calles para dar inicio a una de las actividades culturales y tradicionales y religiosas que forman parte de esta celebración. Los organizadores señalaron que esta tradición tiene más de 50 años de realizarse y que año con año el 13 de octubre representa una fecha importante para comenzar la feria y principalmente la fiesta, manteniendo viva una costumbre que ha pasado de generación en generación entre las familias zacatecas. Tras la entrada carnavalesca se desarrollaron diversas actividades como parte del programa de feria, en el que se espera también participación de habitantes del municipio, visitantes de localidades vecinas y personas que regresaron a Acatlán para ser parte de esta celebración. Asimismo, se estima que la llegada de más de 30,000 personas durante los festejos

0: en honor a San Rafael Arcángel, que tardarán hasta el 25 de octubre, por lo que la festividad también representa un punto de encuentro para las familias y para quienes mantienen un vínculo cultural y religioso con el municipio. Informo para Sistema Radiofónico Informativo, Briselda Sarabia.
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2: Gracias, compañeros. Así concluimos este bloque de información cuando son ya las 8:32. Antes de nuestra siguiente pausa comercial, le presento el precio de combustibles que se ofertan en la zona de la Mixteca Oaxaqueña. Magna se mantiene en 24 pesos con 61 centavos el precio por litro, Premium 29 pesos con 51 centavos y el diésel en 28 pesos con 48 centavos.
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7: 8:36 a.m. y es momento de conocer lo que publican el día de hoy los diarios con mayor circulación en nuestro país.
8: Milenio. Doblan recompensas por capos y proyectan 6 nuevos penales. Publica FGR aumento de 30 a 60 millones de pesos por objetivos prioritarios. García Harfuch informa en la mañanera que abrirá espacio a 18 mil reos más y la baja de 52% en homicidios en 2 años. También esta mañana está publicando Claudia prevé inversiones por 8.4 billones de pesos en infraestructura y vivienda. Y también esta mañana en su portada aparece Cesa Washington, embajadora en Grecia, por una trama de moches.
9: El Universal.
2: Fondo Monetario Internacional ve difícil regreso de México al top 10 de grandes economías. El país está condenado a crecer máximo 2.2% durante este sexenio, lo que para el Fondo Monetario Internacional será insuficiente si se quiere regresar al grupo de las 10 economías más grandes del mundo. Por otra parte, también publica en La Sedena, 26% de personal en hospitales y clínicas es civil. Además, Samuel García destaca seguridad en Nuevo León con reducción de delitos. Por otra parte, Pueblos Unidos opera en 16 municipios de Morelos. Y los héroes del COVID volvimos a salir. No hay ni paracetamol.
9: Excelsior.
8: Detectan lavado en las carreras de caballos. Una investigación revela que una red criminal opera desde Tamaulipas y Nuevo León, manipulando elecciones y controlando a los gobiernos locales y obras públicas en la frontera. También esta mañana en su portada aparece ceden los homicidios. Los homicidios dolosos cayeron 52%, pasando de un promedio diario de 86.9 en septiembre de 2024 a 42.2 en septiembre, dijo la presidenta Claudia Sheinbaum. También esta mañana en su portada aparece Papa se somete a cirugía por cáncer. El Papa León XIV fue sometido a una cirugía en el Hospital Gemelli de Roma para extirparle el óvulo inferior del pulmón derecho tras confirmarse el diagnóstico de un adenocarcinoma pulmonar.
9: Reforma.
2: Van sin apoyo ni coordinación, arman operativo y luego pactan con criminales. El Morelazo. Revela Harfuch que Morelos nunca alertó a la Federación. También está publicando marchan por aumentos, temen mano negra. Por otra parte, contrata a Nuevo León a firma ligada al narco. Tira la toalla AT&T en México y piden anular elecciones por noticias indebidas. Por otra parte, con cáncer pulmonar, el Papa León XIV fue diagnosticado con cáncer tras cirugía en una que se le extirpó el óvulo inferior del pulmón derecho. Continúan con más exámenes.
9: La jornada.
8: Protestan en Ciudad de México y 25 estados, miles de empleados del Instituto Mexicano del Seguro Social, además de mayor alza salarial y provisión de material, piden más presupuesto para salud. Participan médicos, enfermeras, camilleros, administrativos y choferes, entre otros. En hospitales no hay jeringas ni alcohol y falta de personal, denuncian. También esa mañana en su portada está publicando, anuncian histórica inversión en obra pública, 8.4 billones. En festejo por los 50 años del CCE, la mandataria también se comprometió a reducir el déficit fiscal. Los recursos tanto del gobierno federal como mixtos equivalen a 23% del PIB de México al cierre de 2025. Y también esta mañana en su portada aparece, despliegan fuerzas federales y estatales, gran operativo de seguridad en Morelos tras la captura y posterior liberación del delincuente del lunes. García Harfuch descarta impunidad y presume ejército de Estados Unidos, acciones contra tráfico de personas y drogas en la frontera.
9: El Financiero.
2: Ofrece inversión privada a trabajar de la mano con gobierno. Medina Mora enumera al líder del CCE retos del país para enfrentarlos todos juntos. Sheinbaum anuncia incentivos para el pago de deudas fiscales sin recargos ni multas. También el día de hoy está publicando Televisa y Fitch compran AT&T México. pagan 2,000 millones de dólares. También marchan por más salario y denuncian crisis trabajadores del IMSS inconformes.
9: El Economista.
8: Aprueba legislativo leyes para allanar el proyecto del presupuesto 2027. El Pleno de la Cámara de Diputados aprobó la minuta en lo general y se declaró en receso para reanudar la sesión hoy. En comisiones avanzó la ley de ingresos de la Federación, aprobó endeudamiento por 1.7 billones de pesos. También en más temas está publicando Televisa y David Martínez compran empresa de telefonía móvil AT&T México. Y también esta mañana aparece en su portada Estados Unidos multa con 1.200 millones de dólares a Bofa por incumplir normas contra lavado de dinero. Y también en su portada aparece Sheinbaum. En ese sexenio, la inversión mixta suma 8.4 billones de pesos.
9: El Sol de México.
2: Gobierno anuncia 6 nuevos penales. Tendrán capacidad para 18,000 reos. La presidenta Sheinbaum informó que en 2 años los homicidios dolosos bajaron 52%. También publica hoy en su portada Televisa y Fitdesh pactan con AT&T, acuerdan pagar 2,000 millones de dólares. También toman la calle en 30 ciudades. No te vayas a enfermar porque no hay material. Fue una de las consignas que se leyó en las pancartas de los trabajadores del Instituto Mexicano del Seguro Social que marcharon el día de ayer. Además, se recupera de operación, diagnostican cáncer a el Papa León XIV.
9: El Heraldo.
8: Esta mañana el Heraldo está publicando en su portada para regulación, gobierno y plataformas alcanzan un acuerdo. El decreto para eliminar violencia será emitido hoy, informó la presidenta Sheinbaum, quien ayer realizó un live en sus redes sociales para dialogar con los jóvenes usuarios. También esta mañana está publicando Papa tiene cáncer de pulmón tras la operación del Santo Padre. El pronóstico es reservado y en su fotografía destacada comparece Harfuch en el Senado. Van por 6 nuevos centros penitenciarios.
9: Más información.
2: Gana el crimen, sueltan a su líder. Las medidas de presión incluyeron también quema de vehículos y bloqueo de carreteras. Tras el secuestro y tortura de 3 agentes, autoridades de Morelos liberaron a El Güero Jim de Pueblos Unidos. También está publicando, liberan a 32, retienen a 7 manifestantes detenidos.
9: La Crónica.
8: Esta mañana La Crónica publica, Televisa y Fintech acuerdan

0: Deja libres a todos los detenidos y va contra policías por abusos de fuerza. Ecos de manifestación por agua sucia. También buscan trabajadores mostrarse previo a consulta en el Sindicato Nacional de Trabajadores de la Salud. Televisa y Fitness compactan comprar AT&T en $2 millones. Y homicidios dolosos bajan 52% y delitos de alto impacto 36%, asegura Claudia Sheinbaum. Además, diagnostican cáncer de pulmón al Papa. Le extirpan lóbulo.
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3: Sabroso aumento al precio de la gasolina ha hecho que dejar el coche estacionado sea un acto de supervivencia financiera. Para no afectar la quincena, la gente le ha agarrado un amor desmedido a las motocicletas. Rinden el combustible que da gusto, se adaptan a cualquier bolsillo y se sacan a pagos chiquitos para pagar una deuda grandota. Sin embargo, esta solución sobre dos ruedas terminó detonando un desastre vial y social en Huajuapan, la Mixteca y todo el país. Según la Comisaría de Seguridad, en Huajuapan ya promediamos al menos 10 accidentes semanales con motociclistas como protagonistas. En el mejor de los casos, la cosa queda en fierros retorcidos y carteras exprimidas. En el peor, deja cuerpos fracturados y vidas arrebatadas, principalmente de jóvenes entre 15 y 35 años. La muerte, tan puntual como siempre, anda haciendo su agosto sobre dos ruedas. La tragedia no ocurre por arte de magia. Sobre imprudencia, falta pericia. La señalización les estorba y el exceso de velocidad les fascina. Tampoco faltan las carreritas entre compadres, ni los automovilistas o taxistas que les echan la lámina encima como si jugaran a las vencidas. Huajuapan pasó de ser un tranquilo pueblo bicicletero a convertirse en una selva motorizada de dos llantas, conducida por menores de edad a los que les queda grande el manubrio y les sobra prisa para llegar al hospital o al cementerio. Aquí es donde los tres niveles de gobierno deberían apretar las tuercas para meter en cintura este relajo. Como en todo, la educación es básica. Hacen falta campañas de educación vial tanto como para motociclistas como para automovilistas. Faltan operativos serios en carreteras y comunidades para concientizar y castigar al que maneja con las patas. Desde el que no porta casco ni licencia hasta el que cree que la vía pública es su pista privada. Eso sí, el chiste de los filtros de seguridad es prevenir desgracias, no en engordar los bolsillos de los uniformados, ni armarle su tanda a las autoridades a base de extorsiones. Un operativo bien hecho inhibe la imprudencia. Una mordida solo alimenta a la bestia. Y ojo, cuando una moto se estrella, el giro de la vida da un vuelto total que deja patas arriba. Para la familia que pierde un hijo, el dolor no se quita. Y para el tercero que tuvo la mala suerte de cruzarse en el camino, el chistecito le cuesta una fortuna en trámites penales y abogados para demostrar que no quería arruinarle la vida a nadie. Este panorama debería hacer reflexionar también a los padres de familia, que sin aplicar un buen criterio y ser conscientes de la situación, les sueltan la moto a los muchachitos para que lleguen rápido a la escuela o a dar el rol, con aparatos de bajo cilindraje, pero con el ego hasta el cielo. Los jóvenes quieren comerse las calles y acortar tiempos, aunque lo único que acorten sea su expectativa de vida. La educación y los límites comienzan en casa. Soltarles un motor sin experiencia ni licencia es básicamente darles un boleto de ida sin garantía de regreso. Por supuesto, no falta el político que ve este luto con ojos de campaña y busca sacar tajada para este 2027. Dejen de echarse la bolita entre administraciones pasadas y presentes y pónganse a trabajar. Se necesitan leyes estrictas, infraestructura digna, sanciones de verdad, no discursos mareadores. La velocidad no es un juego y la vida se evapora en un segundo. Si queremos crecer como ciudad con orden y civismo, toca asumir responsabilidades y preguntarnos sin tapujos ni rodeos a las autoridades, padres de familia, motociclistas o a los automovilistas. ¿A quién hay que apretarle los tornillos?
0: Este fue el editorial de La Mejor. Lo puede volver a consultar en nuestra página de Sistema Radiofónico Informativo. Ya a las 8 de la mañana con 49 minutos y nos vamos con más información. Ahora desde Oaxaca capital es nuestra compañera Citlali quien nos informa que el personal médico de enfermería y administrativo del IMSS marchó para exigir un incremento salarial.

0: y mejores condiciones laborales. Desde Oro División Noticias, esta es la información.
1: Al grito de salario peleado es salario bien ganado, personal médico de enfermería y administrativo del Instituto Mexicano del Seguro Social en Oaxaca marchó para exigir un incremento salarial del 10% y mejores condiciones laborales. La movilización partió de la fuente de las 8 regiones y avanzó hasta el Hospital General de Zona número 1 con demandas de contratación de más personal, cobertura de plazas, respeto a sus derechos laborales y rechazo a modificaciones estatutarias. Esto es parte de los momentos que se vivieron durante la manifestación que se desarrolló a nivel nacional. También exigieron la destitución de Rafael Olivos Hernández, secretario general del Comité Ejecutivo Nacional del Sindicato Nacional de Trabajadores del Seguro Social, y cuestionaron la falta de respaldo de la dirigencia sindical. En su pronunciamiento llamaron a defender el derecho a la salud, exigir transparencia en los recursos y de la misma manera a sumarse para evitar que el sistema de salud colapse. La movilización formó parte de una jornada nacional y también tuvo réplicas en Tuxtepec, Salina Cruz y Huatulco. Para Oro División Noticias, Citlali López.
2: Parte de lo que se vivió el día de ayer en la capital oaxaqueña, 8:51. Vamos a la pausa, volvemos con más información a Primer Contacto.
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2: 8:53 y continuando con la información, es Brenda Villarreal que nos da a conocer el homenaje póstumo que le realizaron al expresidente municipal Fidel Aramburu García tras su fallecimiento.
8: Este martes, concejales, directivos y demás áreas del ayuntamiento rindieron un homenaje póstumo al expresidente de Huajuapan, Fidel Aramburu García. En su mensaje, el presidente municipal de Huajuapan, Luis de León Martínez Sánchez, destacó la profunda vocación de servicio y su lucha constante por la justicia social que realizaba el quien fue el edil de 1990 a 1992. Subrayó que la infraestructura y el legado del homenajeado trascendieron más allá de su gestión, marcando la historia del municipio con honestidad y entrega a las comunidades. En los aspectos más destacados de su trayectoria, se recordó su labor como diputado local del Congreso del Estado de Oaxaca durante el periodo de 1998 a 2001, donde dignificó los ideales del Partido Acción Nacional.
9: Lo hizo volver a la administración local al municipal, sirviendo con excelencia como secretario municipal, coordinador de directores entre 2014 y 2016, finalmente como titular de la unidad de transparencia municipal en 2022, en mi año de la administración.
8: Asimismo, su compromiso con Huajuapan lo llevó a encabezar nuevamente la administración local como secretario municipal, coordinador de directores y finalmente como titular de la unidad de transparencia municipal.
9: Hoy nos queda el eco de su trabajo honrado, la guía de su acuerdo y la calidez de su nobleza. A su apreciada familia, les externamos los momentos que los pesan y pedimos para ustedes una pronta resignación. Los papás siempre te evocarán, querido amigo mío. Recuerdo a mí que tenía el presente y el devenir en esta tierra. Nos encontraremos en el futuro infinito, donde estamos seguros de que volverás a tocarnos humano en él. Querido al Partido de Acción Nacional, querido por siempre en nuestra memoria, el licenciado Fidel Aramburu García, descansen más.
8: El cabildo y la administración actual despidieron con honores al líder político, expresando sus más sinceras condolencias a los familiares y recordando que su ejemplo de congruencia y calidad humana permanecerá vivo en la memoria de las y los guajuapeños, informó para Primer Contacto Brenda Villarreal.
0: Gracias, Brenda. Las 8:56 y ahora nos vamos con la información que se genera al interior del estado. Desde Putla, Villa de Guerrero, nos informa Humberto González Marroquín.
10: Las y los profesores pertenecientes al sector que les consta de la sección 22 del Magisterio Oaxaqueño participarán en el paro de labores de 24 horas este viernes 16 de octubre ante el llamado de la coordinadora y la exigencia de una auditoría al Instituto Estatal de Educación Pública del Estado por presuntas irregularidades en la asignación de plazas y el pago de salarios a personas que no trabajan en el sector educativo, dio a conocer Moisés León Velázquez, jefe del sector. Los lugares a accionar este viernes estarán informando en próximas horas, ya que salga la convocatoria por la coordinadora, apuntó el jefe del sector. Moisés León Velázquez refirió que este viernes las y los integrantes del sector participarán en el paro de 24 horas.
11: Nuevamente tenemos que salir a la calle para insistir que se concrete ya todos los temas minutados. Es un tema de poder avanzar, de poder concretar la aplicación de los propios recursos que se lograron en la jornada de lucha antepasada. Y en ese sentido estar ya finiquitando el asunto por falta de recursos en cada uno de los espacios educativos. Sentándonos para preparar la logística, es evidente que no solamente es el tema del aula, hay que salir a la calle porque de otra manera los gobiernos van, gobiernos vienen y hacen oídos sordos.
10: León Velázquez comentó que se espera la convocatoria para ver los lugares a accionar en la protesta.
11: Así es, de acuerdo a nuestra menú de actividades estaremos planteando los lugares a accionar. Evidentemente se le estará informando la base en horas siguientes. Nos estamos a la espera de la respectiva convocatoria para poder realizar la acción en tanto lugar y hora indicada.
10: Por último, el jefe del sector hizo un llamado a las madres y padres de familia por la suspensión de clases este viernes.
11: La sociedad va a tener su opinión, va a tener su propia opinión, habrá opiniones divididas. Por nuestra parte sabemos que lo poco que se consigue al final del día repercute en cada uno de los espacios educativos hasta donde tenemos alcance.
10: Desde Teprín de Pucla informó Humberto González Marroquín.
2: Gracias, Humberto, y nos trasladamos hasta la poderosa Tlaquiaco con información de Héctor Bautista Mairén.
12: Muy buenos días, amigos de Huajuapan y Putla. Desde la poderosa de Tlaxiaco, esta es la información. Inspectores de la Procuraduría Federal de Protección al Ambiente y elementos de la Guardia Nacional clausuraron un taller de cepillado de madera ubicado en el llano de Yosobé, en Tlaxiaco, donde aseguraron 1001 piezas de madera de pino, así como la maquinaria utilizada para su transformación. Las 1001 piezas de madera son tablas, polines, vigas y tablones que suman 26 metros cúbicos. La maquinaria consta de una sierra, tres cepillos, un trompo y una canteadora. De acuerdo con lo que informó la Profepa, esta clausura se dio porque el responsable del establecimiento no contaba con los permisos para el funcionamiento de este lugar y tampoco logró acreditar la procedencia legal de la madera. La dependencia federal dio a conocer que el procedimiento comenzó con una denuncia ciudadana que alertó sobre la presunta venta de madera de origen ilegal. Sin embargo, el propietario del taller, Pedro Sánchez Rosas, denunció actos de extorsión por parte de elementos de la Fiscalía General de la República. Dijo que desde el año pasado, tanto a él como a otros propietarios de negocios similares, los funcionarios federales les han exigido dinero en efectivo para dejarlos trabajar. Explicó que cuenta con la licencia de funcionamiento municipal y que se encuentra en trámite el permiso de la Secretaría de Medio Ambiente y Recursos Naturales. Además de negarse a entregar el dinero que le exigían y de realizar la denuncia pública, el afectado acudió ante el síndico procurador de Tlaxiaco para denunciar jurídicamente los hechos. El síndico dio parte a la Fiscalía General de la República a través de su delegación en el estado de Oaxaca. Mientras tanto, la madera y la maquinaria aseguradas quedaron bajo resguardo del Ministerio Público Federal, quien continúa con la investigación por la probable comisión de delitos contra la biodiversidad. Para Enlace Mixteco, desde La Poderosa de Tlaxiaco, reportó Héctor Bautista Mairen.
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0: Gracias, compañeros. 9:01. Tenemos ya la cotización del dólar para este miércoles 14 de octubre, la cual a la compra hoy se cotiza en ventanilla en 17 pesos con 99 centavos, y a la venta en ventanilla 19 pesos con un centavo.
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14: Son las 9:03. Les saluda Víctor Santos y a continuación le damos a conocer información de seguridad pública. Un peregrino de 52 años de edad, originario de Cholula, Puebla, falleció cuando regresaba de su viaje junto con su familia del Santuario de la Virgen de Juquila en Oaxaca. Los hechos se registraron sobre la carretera federal 190 en el tramo Huajuapan-Izúcar de Matamoros, a la altura de Amatitlán de Azueta, perteneciente al municipio de Acatlán de Osorio, Puebla, donde los integrantes de la familia que viajaban juntos decidieron realizar una parada en esa comunidad, lugar donde la víctima empezó a sentirse mal y posteriormente desmayó. Al lugar acudieron corporaciones de primeros auxilios, quienes confirmaron que el hombre había perdido la vida. El cuerpo de la víctima fue trasladado al Servicio Médico Forense de Izúcar de Matamoros por personal de la Fiscalía General del Estado de Puebla para realizar las acciones legales correspondientes. En la información Un hombre de 47 años de edad resultó lesionado tras sufrir aplastamiento por la llanta de un vehículo. Los hechos se registraron el día de ayer martes, aproximadamente a las 11 del día, sobre la calle Ávila Camacho, esquina con 5 de febrero de la colonia El Mirador, cuando un hombre identificado como JHO de 47 años de edad sufrió un aplastamiento por la llanta de un vehículo a la altura del tobillo. Al lugar arribaron paramédicos del Heroico Cuerpo de Bomberos, quienes brindaron atención al lesionado y emitieron las recomendaciones correspondientes. El hombre dijo que se trasladaría por sus propios medios a un hospital para su atención médica. Noticias: un hombre de 27 años de edad que se encuentra en calidad de detenido en los separos de la Vicefiscalía Regional de Justicia de la Mixteca fue valorado tras presentar probable fractura de clavícula. Los hechos se registraron el día de ayer martes, aproximadamente a las 7 de la noche, cuando el hombre registró dolor en la zona de su clavícula izquierda. Al lugar arribaron elementos y paramédicos del Heroico Cuerpo de Bomberos, quienes atendieron en el lugar al detenido y emitieron las recomendaciones correspondientes. Y finalmente le doy a conocer que la Policía Municipal no reportó la detención de personas.
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2: Y la frase de este día es del fiscal de Oaxaca, Bernardo Rodríguez Alamilla, al señalar que iniciaron un proceso jurídico para esclarecer el hallazgo de insignias de la Agencia Estatal de Investigaciones Apócrifas en el enfrentamiento ocurrido este fin de semana en Acatlán de Osorio, Puebla.
3: Así lo dijo.
15: De tratar de utilizar informes oficiales, no solamente de Fiscalía. Hemos encontrado también en algunas intervenciones nosotros indumentaria de Marina, de Guardia Nacional, de Defensa, que evidentemente pues son clonadas o son falsas, digamos, y utilizadas justamente por estas personas del crimen organizado para hacer pensar que son autoridades oficiales.
2: Y de esta forma, cuando son las 9:06 a.m, concluimos este espacio de información, Primer Contacto, en su emisión de hoy miércoles 14 de octubre de 2026. Esta mañana en la operación técnica y conducción,
16: Juan Carlos Campuzano.
2: En la conducción,
16: Víctor Santos.
2: Agradezco a Brenda Villarreal, le saludo Gerardo Cruz, continúe en sintonía de La Mejor.
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0: 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Son las 9:15. 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
2: Hermanos míos, hijos de Dios. Este es un programa que preparamos de una manera científica, dirigido a ustedes con mucho cariño, deseando siempre la superación, la prosperidad, la tranquilidad, la paz y la felicidad total. La verdad, mis queridos hermanos, sea dicha. No nos interesa en estos momentos qué clase de problema tenga. No nos interesa realmente si usted tiene un problema muy fuerte o muy leve, o si el mismo ha sido causado por medio de una traba o a causa de un ritual maligno, porque precisamente nuestra especialidad es luchar contra esas fuerzas oscuras y malignas, derrotando lógicamente a los brujos, a los hechiceros, neutralizando sus trabajos y protegiendo a la persona ante cualquier mal y ante cualquier peligro. No nos interesa, mis queridos hermanos, porque sencillamente lo único que nosotros deseamos es darle una solución, es acabar con el problema que usted tenga, no importa cuál sea. Lo principal y lo más importante es darle una solución a ese problema, a esa dificultad. Arriba, mis queridos hermanos, hay un Dios que todo lo sabe y que todo lo ve. Y Él conoce nuestras virtudes y nos ayuda a solucionar los problemas que nos agobian, que nos entristecen, a nuestros hermanitos, a todas las personas. Lo importante realmente es que cada uno de ustedes sea consciente que cuando nada nos sale bien es porque necesariamente sobre nosotros está primando o está ejerciendo una fuerza maléfica, fuerzas negativas que se pueden adquirir por sí solas o que pueden ser enviadas o irradiadas hacia nosotros por personas negativas. La gran cantidad de rituales malignos que existen son muchos. A través de la respuesta que ustedes nos envían por medio de sus mensajes, y nosotros queremos darles exactamente una orientación a sus problemas. Queremos orientarlos, queremos desengañarlos, manifestarles los nombres y apellidos de sus enemigos, dándole la solución más acertada a su caso. Y a propósito de todos esos mensajes que nos han enviado, mis queridos hermanos, quiero enviarles un saludo muy especial y muy sincero. Quiero darles a ustedes las gracias porque diariamente nos están confiando sus problemas y sus necesidades. Pero primero que todo, yo quiero hacerles una invitación sin ninguna clase de excepción, sin distinción de raza, credo político o religioso. Que lo mejor yo les aconsejo a ustedes es que nos visiten personalmente para de una forma inmediata ustedes puedan obtener la solución a sus problemas. En estos momentos hay muchas personas que están sufriendo las consecuencias y los rigores de una traba, de un hechizo, de un mal impuesto o de cualquier otra travesura, maldad o brujería. Y quienes deseen recibir verdaderamente una ayuda, una protección efectiva y lógicamente que garantizada contra la mala suerte, contra las brujerías, los males impuestos y demás maldades, pues yo en estos momentos lo invito a que no siga perdiendo el tiempo, nos visite en nuestro santuario, en nuestro templo con carácter urgente. Pero este mensaje, mis queridos hermanos, o mejor, esta invitación que yo les estoy extendiendo a todas aquellas personas, principalmente a las personas que tienen fe, porque la fe mueve montañas y a través de la fe muchas personas han logrado la verdadera solución a sus problemas. Tengan en cuenta que usted no es menos ni más que nadie y como hijo de Dios usted tiene derecho a transitar por los senderos que lo conduzcan hacia la verdadera felicidad. Nosotros queremos entregarle nuestras vibraciones positivas para que ustedes puedan desterrar la pobreza, la enfermedad, el desamor, los malos vecinos, los inquilinos rebeldes y toda clase de situación adversa que lo esté perjudicando. Querer es poder, mis queridos hermanos, y ya es hora de que usted derrote y aleje de todo su entorno todo aquello que lo esté trabando, todo aquello que esté evitando su progreso, para que en un momento propicio ustedes puedan encaminarse por un sendero diferente al que están transitando en estos momentos. Que se unan ustedes a este grupo de triunfadores, que es nuestro deseo, que es mi mayor deseo como parapsicólogo, como mentalista, dedicado a ayudarle siempre a la humanidad a solucionar todos sus problemas. 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Las puertas de nuestro santuario, de nuestro templo, están completamente abiertas para los creyentes en Dios, para toda aquella persona que tenga confianza en estos maestros y que quieran salir adelante, que quieran progresar, porque nosotros nos encontramos aquí todos los días, mis queridos hermanos, es para ayudarlos. Entonces, yo le pido a usted el favor que no le dé más espera a ese cambio radical y positivo que necesita en su vida, porque es necesario. Esto no es un lujo, esto es un privilegio que todos tenemos derecho, mis queridos hermanos. Todos tenemos ese derecho a ser feliz, a alcanzar nuestras metas y a alcanzar nuestros propósitos. Entonces, yo le pido a usted el favor porque yo le doy muchas alternativas. Usted me puede llamar, usted me puede enviar mensajes, usted me puede visitar, que como les repito, es una invitación completamente desinteresada, y les hago esta invitación principalmente para que vengan y nos visiten y tengan un consejo acertado, una solución acertada a sus problemas y a sus necesidades. 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Aquí estoy, mis queridos hermanos, brindando guía, brindando orientación a cada uno de ustedes. Vamos a iniciar rápidamente, mis queridos hermanos, a darle paso a las personas que se están comunicando, que nos están llamando, que también nos están enviando su mensaje. Vamos a iniciar a darle orientación a estas personas. Primero que todo, vamos a darle orientación a una persona que nos envió su mensaje con la fecha de nacimiento 7 de junio de 1970. Dice: maestro, tengo un hijo muy enfermo y nadie me dice qué tiene. Se porta violento y trata mal a toda la familia. Ayúdeme, estamos desesperados. Mi querido hermano, por medio de su fecha de nacimiento, que es el 7 de junio de 1970, practicamos el estudio a su fecha de nacimiento, viendo claramente que a usted le han hecho o le han dicho prácticamente que él sufre de una enfermedad que es llamada esquizofrenia. Pero eso no es verdad, mi querido hermano. Él tiene un mal postizo. A él le hicieron un daño, no directamente a él, porque hay que hablar claro y hay que ser sincero. A usted fue la persona que le hicieron ese mal. A usted le dijeron, incluso le amenazaron diciéndole que le iban a dar donde más le doliera, mi querido hermano. Infortunadamente, así fue. Y esto fue realizándole un trabajo directamente hacia su hijo, una maldad, una brujería, para que él cayera en una enfermedad. Como usted se puede dar cuenta, mi querido hermano, la persona que ha sufrido aquí, pues es su hijo, lógicamente. Pero también usted, porque usted ha tratado de verle o de curarle o de llevarlo a cualquier lugar, a cualquier cantidad de lugares, han intentado cualquier cantidad de tratamientos con cualquier cantidad de especialistas, tratando de darle una solución a un problema que, le repito, no es natural, mi querido hermano. Este problema que estamos enfrentando en estos momentos no se debe a un problema que haya nacido de la parte natural. No es una esquizofrenia, como se lo han dicho a usted, mi querido hermano. Infortunadamente estamos hablando de un trabajo de maldad, estamos hablando de un trabajo de brujería, donde por medio del nombre de su hijo y fecha de nacimiento realizaron unas rituálicas malignas, unas rituálicas negras, donde utilizaron unos cirios, unos velones negros, donde se utilizan unas esencias, incluso se utiliza sangre de animales para realizar esta clase de rezos. ¿Qué es lo que quieren? Pues lamentablemente lo que hoy por hoy está sucediendo en su vida. Que su hijo enferme, que su hijo pierda la cordura, que su hijo en un momento a otro desconozca a su propia familia. Y le digo que desconozca porque a pesar de que este mal ya lleva tiempo, hasta ahora él está empezando en ocasiones a no reconocerlo a usted y a no reconocer a su esposa. Él prácticamente no sabe quiénes son en ocasiones ustedes. Por eso es que él se comporta completamente violento. Por eso es que agrede no solamente a usted, sino a toda la familia, mi querido hermano. Yo le voy a pedir el favor de que usted lo más pronto posible haga la lucha, haga el deber, mi querido hermano, ya que me envió este mensaje, me visite lo más pronto posible para darle una solución. Necesito que traiga a su hijo. Haga la lucha, haga el esfuerzo. Va a ser difícil, mi querido hermano, y yo le digo una cosa. No va a ser fácil en el momento en el cual él llegue aquí a nuestro santuario, porque nuestro santuario está preparado con una cantidad de energías positivas. Su hijo está sobrecargado de energías negativas. En el momento en el cual él llegue aquí, se va a desesperar bastante. Pero yo voy a estar preparado para que en el momento en el cual usted llegue, mi querido hermano, yo poderlo recibir inmediatamente, poderlo tranquilizar y neutralizar las energías negativas. Pero eso sí, es de carácter urgente, mi querido hermano, que usted traiga a su hijo, venga lo más rápido posible. Porque mientras usted se queda allí tratando de encontrarle solución por donde no es, pues este mal sigue creciendo y se sigue desarrollando. Y en un momento a otro este mal puede reventar en el cuerpo de su hijo y dejarlo prácticamente sin oportunidades de que se pueda curar de este daño, de este maleficio. Así es que yo le pido este favor, venga lo más pronto posible, tráigame a su muchacho. Yo aquí voy a tener que realizar unas rituálicas, voy a tener unos cirios, voy a tener todos los materiales que se necesitan para realizar esta ritualización y retirar ese daño, retirar ese maleficio. Pero haga usted su lucha y venga y me visita lo más pronto posible, mi querido hermano. Dios me lo bendiga y gracias por su mensaje. Estamos para guiarle, para orientarle y para ayudarle a que se solucionen sus problemas. Esos problemas, mis queridos hermanos, que crecen por medio de un trabajo de maldad o de brujería. También nos han enviado en estos momentos, mis queridos hermanos, un mensaje, pero este es mensaje de voz. Vamos a escucharlo y rápidamente vamos a darle contestación a esta persona.
3: Mire, lo que pasa que, bueno, tengo un niño de 2 años que lleva desde enero diciendo que ve un niño que se pica los ojos, que un niño que no tiene cara, y dice que el niño lo muerde y que lo molesta. Hasta un momento pensábamos que era algún invento, algo por los videojuegos o algo así. Pero después comenzó a molestar aquí, a hacerse presente y dejarse ver. Y la verdad, pues sí me tiene un poquito asustada porque tengo 4 niños y es algo que molesta todo el tiempo, como una especie de sombra. Y escuché en su programa de una persona así que la tienen trabajada. Y yo quería saber si hay forma de saber de mí. Yo soy del 14 de febrero de 1988.
2: Bien, mi querida hermana, pues le agradecemos su mensaje y le recordamos a todas las personas que también nos pueden enviar su mensaje de texto, su mensaje por medio de WhatsApp o como esta persona lo acaba de hacer, pues su mensaje de voz. Bien, mi querida hermana, pues rápidamente vamos a darle una respuesta a su problema, a este problema que ha venido cargando ya hace algún tiempo. Primero que todo, usted debe entender que este daño y que este tipo de mal se representa de una forma cuando no lo es. Le voy a explicar qué es lo que está pasando. Usted me indica de que su hijo o ustedes mismos ya han llegado a ver ese espíritu de ese niño. Primero que todo, mi querida hermana, no es un niño lo que se está representando. Lamentablemente, cuando se hacen trabajos con espíritus negros, con espíritus demoníacos, pueden llegar a tomar cualquier especie de forma, animales o seres humanos. En este caso, el espíritu maligno que hay en su casa ha tomado la forma de un niño. ¿Qué es lo que quieren las personas que realizaron este trabajo de maldad, de brujería? Lo que quieren estas personas es robarse en la tranquilidad de su casa. Ya en su casa no hay paz, no hay armonía y mucho menos hay felicidad. Por el contrario, hay preocupaciones, hay miedo, hay necesidades, hay problemas, hay dificultades. ¿Qué es lo que pasa aquí, mi querida hermana? Si usted se puede dar cuenta, lógicamente los más asustados y los que más preocupación tienen son sus hijos, porque ya ellos no quieren estar solos en la casa, siempre tienen temor, incluso en las noches pues les da más temor y ya se ha convertido esto en un tema de mucha dificultad. ¿Qué es lo que pasa? Ya ustedes también se sienten perturbados. ¿Por qué? Porque ustedes ya han llegado a ver el niño y ya también ustedes pues no soportan que sus hijos vivan con miedo y con temor. ¿Qué es lo que está pasando? A ustedes les implantaron un espíritu demoníaco en el hogar. El daño no es para sus hijos, no. El daño es para su familia. La familia de ustedes fue víctima de un trabajo de maldad, de brujería. Impusieron un espíritu demoníaco que se ha tomado forma en la representación de un niño. Eso es lo que está pasando, mi querida hermana. Lógicamente es un trabajo sumamente fuerte, es un trabajo que han tenido que realizarlo desde hace algún tiempo y esto ha venido tomando cada vez más fuerza, cada vez más temor y cada vez más dificultad. No solamente con el temor que viven ustedes, sus hijos, sino también las enfermedades que han venido llegando. Si usted se pone a pensar, mi querida hermana, el dolor de cabeza que llegó de un momento a otro hacia usted, pues no tiene una solución porque cualquier medicamento que usted toma no le da resultado. Ahora, los problemas económicos que se están representando también en su familia cuando ustedes anteriormente les iba bastante bien y les rendía su dinero es otra cosa. Ustedes empezaron a notar que el dinero o que la economía empezó a decaer y no saben ni siquiera por qué ni cómo fue que sucedió. Lamentablemente pasó, mi querida hermana, y esto se debe a causa de ese mismo trabajo de maldad. Porque cuando un espíritu demoníaco se implanta o se coloca en una familia, en un hogar, no solamente es para perjudicar la tranquilidad. Haga de cuenta que allí están colocando una bomba que lo que quieren es tratar de perjudicar. En el momento que esa bomba estalle, quieren es perjudicar todo. Todo lo que más se pueda. ¿Por qué? Porque los quieren ver mal a ustedes. No solamente quieren ver a sus hijos con miedo. No, porque es que no solamente es eso. Al sus hijos tener miedo, ustedes se preocupan, ustedes no tienen paz, ustedes no tienen tranquilidad. Ya ustedes no saben qué hacer cuando se está aproximando la noche, porque es cuando peor se empiezan a colocar sus niños. Ahora, también ustedes empiezan a sentir el temor, empiezan a sentir las necesidades económicas, llegan los problemas de salud. Le hablo de su dolor de cabeza porque es lo más fuerte que se ha presentado. Pero si usted se da cuenta, sus hermanos y sus padres que viven con ustedes pues también han presentado problemas en la parte o en el campo de la salud que no han tenido una curación, que han tenido visitas donde especialistas, que han tenido tratamientos, pero nada les resuelve los problemas que están teniendo. ¿Por qué? Porque esto no se debe a un problema natural, se lo repito. Esto se debe a un trabajo de maldad, a un trabajo de brujería. Esto, si ustedes quieren darle solución, necesitamos realizar un exorcismo lo más rápido posible de su hogar. Retirar ese espíritu demoníaco, le repito, no es que sea un niño. Es un espíritu demoníaco que ha tomado la forma de ese niño y es lo que está perturbando la tranquilidad de su familia. Hay que retirarlo. Pero ya ustedes están afectados. Si usted se puede dar cuenta, los problemas de salud, los problemas económicos y el miedo y el temor que ha dejado esto, si yo lo retiro hoy, pues eso no se va a retirar. Porque sus hijos no van a saber de que ya se fue. Ellos siempre van a tener ese temor. También hay que realizar unas rituálicas de purificación. Hay que purificar su hogar y hay que purificar el cuerpo de cada uno de los habitantes de esta casa, de sus hijos, de sus padres, de sus hermanos y de usted misma, mi querida hermana. Entonces, yo le voy a pedir principalmente que usted se comunique lo más rápido posible conmigo, me haga una llamada a mi número celular. Yo le voy a indicar personalmente qué es lo que usted tiene que reunir para que usted haga un ritual allá en su casa. Otra parte de los rituales lo voy a realizar yo aquí en el santuario, en el templo, y luego yo le voy a pedir el favor de que usted venga y me visite, ojalá pueda venir toda su familia, porque es necesario. Cuando se practican o cuando se realizan daños familiares, pues imagínense, no solamente una persona está sufriendo, aquí están sufriendo absolutamente todos. Entonces es importante de que todos en este caso vengan y me visiten. En algunos casos ni siquiera es necesario que la persona venga y me visite, yo le alcanzo a ayudar a larga distancia. Pero en este caso estamos hablando de algo mucho más fuerte, estamos hablando de que hay la posesión de un espíritu demoníaco. Entonces vamos a retirarlo, hay solución, pero sí necesito que esto lo hagamos rápido. No le demos largas a este problema, no permitamos que a nuestros hijos o que a ustedes les estén robando la paz, la tranquilidad. Eso sí, véngase preparada, mi querida hermana, porque aquí yo le voy a enseñar la cara, el rostro de la persona de quien hizo este mal. Usted prácticamente en el momento en el cual yo le muestre la cara, el rostro de la persona, usted va a quedar perpleja, porque usted nunca va a pensar de que usted tuviera un enemigo como para que le hiciera cualquier tipo de mal, o más este tipo de mal, que es uno de los más fuertes y más peligrosos, mi querida hermana. Entonces yo la espero lo más pronto posible aquí en el santuario, en el templo, para darle una guía, una orientación, y llámeme, ojalá pueda llamarme al terminar este programa, porque vamos a darle rápidamente solución a este inconveniente que ha nacido, que ha crecido y que se ha desarrollado. Entonces, lo más pronto posible, comuníquese conmigo, Dios me la bendiga, gracias por su mensaje. Mis queridos hermanos, les recuerdo que usted puede llamar, usted puede comunicarse, puede enviar su mensaje de voz, puede enviar su mensaje de texto o por medio de WhatsApp, que con todo gusto se le dará una orientación. Hay muchas alternativas, pero como les decía al principio del programa, es importante que usted me visite. Usted tiene necesidad, usted tiene un problema, usted tiene una dificultad, rápidamente busquémosle solución. No permitamos que nuestro tiempo sea robado por energías negativas, por daños, por maleficios o por cualquier entidad negativa. Si nosotros tenemos un problema, si nosotros tenemos una dificultad, ¿qué necesidad tenemos de estar sufriendo? ¿Qué necesidad tenemos de estarnos lamentando? Hay personas que en estos precisos momentos me están escuchando y están sentados o están acostados y se están agarrando la parte donde les está doliendo. Se están tomando con sus manos sus piernas, su cabeza, su estómago, su pecho, porque sienten una presión, porque sienten dolores, porque sienten molestias. Mis queridos hermanos, yo les hago una pregunta. ¿Será que acaso usted mientras me está escuchando y se está tomando su pierna, se está tomando su estómago, usted se lo está agarrando con fuerza y está diciendo por qué siento ese dolor? ¿Será acaso que usted se va a mejorar? ¿Será acaso que su maleficio, esa brujería, ese ente demoníaco que tiene usted en su cuerpo se le va a retirar? No, mis queridos hermanos, esto no se retira por arte de magia. Para que usted pueda retirarse de un daño, de un maleficio, de una brujería, necesita un especialista y necesita que nosotros podamos verle, podamos ver claramente qué es lo que está pasando, a qué se debe ese trabajo de maldad, a qué se debe ese trabajo de brujería. No permita que eso siga avanzando. No se dé usted, mi querido amigo, mi querida amiga, la oportunidad de seguir sufriendo cuando en estos momentos puede llegar a tener la solución frente a usted. Tome su teléfono, llame, comuníquese, decídalo hoy mismo y diga: mañana voy a visitar a los maestros, mañana voy a ir para solucionar mis problemas. Pero eso sí, tome una decisión definitiva, mis queridos hermanos. Rápidamente vamos a darle atención a otro de los mensajes que nos han enviado, que con todo gusto le daremos una orientación. Nos indica que es del 17 de julio del 82. Dice: quisiera saber qué es lo que tengo, estoy encargado de un rancho y me aparecen animales fracturados, se mueren, ¿me podría decir a qué se debe? Se lo agradezco. Bueno, mi querido hermano, usted que nos envió con la fecha de nacimiento este mensaje, 17 de julio de 1982. Practicando el estudio y viendo las cosas como están, pues siento y lamento decirle, mi querido hermano, que la situación que usted está presentando no se debe explícitamente a un problema que tenga que ver con usted. El problema no es suyo, ya que lamentablemente a quien han perjudicado es al dueño del rancho. A él fue el que le causaron un daño, un maleficio. Y por eso todos esos animales se están fracturando, por eso todos se están muriendo, por eso se le están perdiendo los animales. No es hacia usted, lamentablemente a usted es el que le han acarreado toda la culpa. Pero el problema mayor es hacia el dueño de ese rancho, porque a él fue el que le practicaron ese trabajo de maldad. A él fue el que le realizaron ese trabajo de brujería. Por eso es que a él no le salen las cosas bien, ni en su rancho. Y si usted le puede preguntar, las cosas personales están de mal en peor. Ese hombre incluso, mi querido hermano, tiene problemas en su familia y problemas económicos. No solamente por las muertes o las pérdidas o las enfermedades de estos animales, sino porque todos sus negocios se están decayendo. Yo le aconsejo, mi querido hermano, que usted hable con él, platíquele lo que yo le estoy diciendo y pues lo más pronto posible usted dígale que se comunique conmigo, que yo soy la persona a la cual usted le envió ese mensaje y que yo le estoy dando esa razón. que él se comunique conmigo, que con todo gusto yo le explico y si quiere le ayudo. Mi querido hermano, Dios me lo bendiga, gracias por su mensaje. Bien, en estos momentos pues se nos está acabando el tiempo, pero quiero invitarlos rápidamente a un importante mensaje, mis queridos hermanos, como todos los días, y ya regresamos.
4: Oración para bendecir el negocio. Señor, en este lugar está el fruto de mi trabajo, parte de mi existencia y la esperanza del sustento para los míos y todos los que de él dependen. Bendícelo y que mis manos no se manchen con la ganancia obtenida de la ventaja a un cliente. Señor, bendice este negocio para que cada vez crezca más y así quienes lo frecuentan sientan que son parte de él y que lo que en él invierten se les devuelve con buenos productos, buenos precios y una atención como a seres humanos dignos, cuyo dinero gastado también es fruto del trabajo honrado. Señor, bendice este negocio. Que en él no se murmure ni se menoscabe la honra del prójimo. Que sea un lugar amable y acogedor, en el que los clientes se sientan bien tratados y nunca engañados por la deshonestidad del propietario. Señor, bendice este negocio para que siempre habites en él e impidas que los dueños de lo ajeno lo asalten. Señor, gracias por darme la forma de subsistir, ayudando a mis clientes que son mis hermanos. Amén. Así sea.
2: 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Me despido, les deseo un feliz día, que Dios los bendiga y que la Virgen Santísima los ilumine.

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13: Y aquí nomás 8 minutos nos separan de las 10 de la mañana en este miércoles 14 de octubre del 2026, entrando en este espacio de la lista cumpleañera correspondiente a este ombligo de semana, ya 14 de octubre del 2026, saludando y celebrando a quienes están de plácemes, a quienes están de manteles largos. Les comento que el día de hoy se celebra el Día Mundial de la Costurera, así es que si conoces alguna, dile ¡felicidades! Muchas felicitaciones a todas las costureras, a los costureros, y también es el Día Mundial de la Espirometría. Hoy es el Día Mundial de la Normalización o Estándares. También es el Día Mundial de la Donación de Órganos, Tejidos y Trasplantes, Día Internacional de los Residuos Electrónicos y Día Mundial del Improvisador. Oigan, por cierto, también hoy estamos celebrando en el santoral a quienes lleven los nombres de Justo, de Fortunata, de Martirio y de Calixto. ¿Llevas alguno de estos nombres? Muchas, pero requete hartas felicidades. Comunícate conmigo si tienes a alguien a quien felicitar en esta mañana. Ya te comparto los números: 953-53-209-18, 220-04 y a través de nuestra vía mensajes WhatsApp 953-109-91-43. Arranco saludando y felicitando a mi amigo Brian Contreras, que nos escucha allá en la alcaldía Iztapalapa. Hoy está celebrando su cumpleaños en compañía de su esposa y de su hijito. Un abrazo, mi querido Brian. Muchas felicidades a ti de parte de toda la familia Contreras. También la felicitación en esta mañana para mi amigo David Leal Peña, que está celebrando su cumpleaños, más de 20, menos de 25, nos dice mi querido David. Muchas, pero requete hartas felicidades de parte de toda tu familia y todos tus amigos que desean un muy feliz cumpleaños. Me voy por acá con gusto para saludar a Jesús Méndez Herrera en San Miguel Ixitlán, Puebla. Cumple más de 20, menos de 30 y la felicitación corre aparte de su tía Isabel y de su esposo Demetrio. Un abrazo, mi querido Chucho Jesús Méndez Herrera. Felicidades a ti. Señoras y señores, en esta mañana, sin más ni más, estas son sus mañanitas. Mandamos un besote especial a mi querida Anita allá en Texcalapa. Por cierto, hoy hoy descansa nuestro compañero Gabriel Espinosa Rojas, así es que a las 10 de la mañana llega nuestra compañera y amiga Dalia Martínez, que también tiene muchos besitos cachichurris. A partir de las 10, yo regreso hasta las 5 de la tarde en el espacio de Conexión Grupera. Ya me estaba yo confundiendo, a toda velocidad es a las 7 de la noche, 5 de la tarde Conexión Grupera, aquí estaré de regreso si Dios quiere y tú también. Nosotros somos la mejor 105.3. Adiós, bye.

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1: Hola, ¿qué tal? Buenos días, les saluda Gerardo Cruz y con esta información iniciamos los contactos express de hoy, miércoles 14 de octubre de 2026. El secretario de Seguridad Pública, Omar García Harfuch, difundió a través de sus redes sociales la detención de Iván N., alias El Cromo, líder de este grupo delictivo aliado del cártel Jalisco Nueva Generación de Juchitán de Zaragoza. El secretario García Harfuch señaló que la madrugada de hoy se implementó un operativo con corporaciones especiales que dio como resultado la detención de Iván N., líder de los Cromos. Esto ocurrido en Guadalajara, Jalisco. Al respecto, el gobernador Salomón Jara Cruz, a través de sus redes sociales, señaló que esta acción que implementa el gobierno de la presidenta Claudia Sheinbaum a través del Gabinete de Seguridad dará como resultado acciones que permitan pacificar y hacer justicia por los hechos de violencia que ocurren en el Istmo de Tehuantepec. En más información, sindicalizados del Instituto Mexicano del Seguro Social, tras sus marchas y protestas realizadas ayer en 24 entidades del país, exigen un alto a las acciones que emprenden desde la Secretaría General de ese sindicato para pues hostigarlos, y exigen al gobierno federal, directamente a su director general Zoe Robledo y a la presidenta Claudia Sheinbaum, atención a sus demandas y que se doten de insumos, medicamentos y se contrate a personal médico faltante en las clínicas del IMSS Bienestar.
0: Economía doméstica.
2: Cámara de Diputados avaló la Ley Federal de Derechos, la cual incrementa para el 2027 el cobro que se le hace a los turistas, así como a las industrias ferroviarias y aéreas, entre otras alzas. Con 399 votos a favor, 102 en contra y una abstención, el Pleno de San Lázaro aprobó la Ley Federal de los Derechos, en lo particular tras una discusión que se llevó casi todo el día. El gobierno de Claudia Sheinbaum Pardo prevé obtener recursos por 177.185 millones de pesos por el cobro de derechos en 2027, de acuerdo con la Ley de Ingresos de la Federación de 2027.
1: Hasta aquí con la información. Recuerde, en una hora más noticias. Continúe en sintonía de La Mejor. Le saludo Gerardo Cruz.
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12: Son las 10:14.
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mañana con 28 minutos aquí en La Mejor FM, miércoles 14 de octubre 2026. Te habla tu locutora favorita, Dalia Martínez. Estamos contigo acompañándote. Fíjate que este 14 de octubre es día de San Calixto, así que le mandamos saludos a todos los calixtos que nos están escuchando y es día de su santo. Les mandamos saluditos con muchos besitos, cachichurris. 14 de octubre también es Día Mundial de la Costurera. Se celebra cada 14 de octubre para reconocer la labor, paciencia y actividad de quienes confeccionan, reparan y transforman prendas de vestir. Así que felicitaciones, Día Mundial de la Costurera. La verdad es que conozco unas que son bien buenas y les felicitamos porque tienen ese encanto para su trabajo, esa dedicación, esa, ¿cómo decir? Ese trabajo tan minucioso que realizan, tan importante también, ¿por qué no decirlo? Porque no todas somos buenas, ¿eh? Déjenme les cuento que yo no. Entonces, ahí sí les fallo, pero de que se puede aprender, se puede aprender. Todo en la vida es cuestión de aprenderlo y lo que no sepas, no te preocupes. También lo vas a aprender practicando. 10:30 minutos, aquí no vas en La Mejor FM, nos vamos con ese tema musical. Son los Huracanes del Norte y esta se llama Parece que no.

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1: Son las 10 de la mañana con 46 minutos. Escuchaste a Regulo Caro y el tema titulado Al rato te me pasas. Y ahora ya estamos aquí en este espacio, en esta sección del dato curioso. Bueno, como ya vienen estas fechas que ustedes ya saben que son bastante deliciosas, son muy olorosas también, ¿por qué no decirlos? Hay una flor especial en estas fechas de Día de Muertos que ya se acerca y es la flor de cempasúchil. Por eso vamos a hablar de esta florecita tan preciosa, con colores divinos, hermosos, y bueno, también ya una que otra copia barata que ya salió por ahí, pero ya esto les estaremos platicando. Les voy a comentar, hay una leyenda de amor referente a esta flor tan característica en el Día de Muertos. ¿Ya se la saben? Bueno, si no, aquí se las comentamos. Cuenta una leyenda popular que la flor nació gracias al dios del sol, Tonatiuh, quien lanzó un rayo para convertir a una joven llamada Xóchitl en flor, permitiendo que su amado Huitzilín, quien murió en la guerra, regresara a ella transformado en un colibrí. Cuando el colibrí se posó en el centro, la flor abrió sus 20 pétalos. Un dato curioso que no te sabías de esta flor, ahora ya lo sabes cuando veas esta flor de cempasúchil. Bueno, más allá de los altares, el cempasúchil se cultiva en gran escala para la industria, se utiliza como pigmento natural. Esta no me la sabía. Pero aquí lo descubrimos en el dato curioso. Además de que tiene muchas propiedades, ¿eh? Se utiliza como pigmento natural en el alimento de las gallinas, para la yema de los huevos y la piel de los pollos, que adquiera un tono pues más amarillo. Y aunque es orgullosamente nativa de México y Mesoamérica, pues países como China, India y Perú se encuentran entre los mayores productores industriales del mundo debido a la alta demanda para extraer colorantes y pesticidas naturales. Así que bueno, por ahí dicen que hay una flor que sigue siendo la original, que ojalá que nuestros queridos amigos que cultivan el campo, pues se sigan cultivando esta flor nativa y original, porque además tiene un olor característico. No se deje engañar por lo bonito. Tenemos una flor que es característica de México, que es la original, que es más olorosa, que sus colores son más hermosos también, ¿por qué no decirlo? Y que tenemos que seguir conservando, porque por ahí me enteré que muchas de las flores que ya se utilizan en el altar de Día de Muertos, pues ya son de otro origen, son semillas que se han mestizado con otras, que ya no son la original. Entonces, imagínense, estamos perdiendo una flor maravillosa, que es la flor de cempasúchil, y a nuestros queridos amigos que cultivan esta flor en sus campos, pues ojalá que la sigan conservando, porque gracias a ellos vamos a poder tener esta costumbre de poner estas flores tan olorosas, tan distintivas en las fechas de Día de Muertos, ¿sale? También hay que recordar que desde tiempos ancestrales se aprovechan infusiones para alentar al sistema digestivo, aliviar cólicos, indigestión o parásitos, y para mitigar enfermedades respiratorias. Bueno, esta es una flor increíble, tiene tantas propiedades, y de repente solamente decimos, huele delicioso, se ve bonito el color, la textura, los pétalos, pero tiene muchas propiedades más, la bonita flor de cempasúchil, y ojalá que sigamos produciendo más, pero de la original. Y no más, el dato curioso. Vámonos con este tema musical a través de la mejor 105.3 de FM. Súbele a tu radio, es Bronco, y esto se llama Soñé.

0: Sogrupero.
1: Gracias, Sogrupero, con el reportero. Oye, Majo Aguilar, pues hace lo que tiene que hacer un cantante, cantar, o sea, con todo respeto, ¿verdad? Porque hay muchos que hacen otra cosa en las redes sociales, dicen y todo. O sea, Majo Aguilar dice, miren, vamos a cantar. ¿Qué les parece Almohada de José José? No, hombre, y se la avienta con mariachi. Pues está bien, o sea, está haciendo lo que hay que hacer. Mete mariachi, mete todo el equipo de producción y le queda algo muy, muy bonito, ¿verdad? Como le alegas, muy bien por Majo Aguilar, que está haciendo la charla.

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9: Hola, ¿qué tal? Muy buenos días. Les saluda Brenda Villarreal la mañana de este miércoles 14 de octubre de 2026 y este es un avance informativo. En noticias nacionales, el titular de la Fiscalía General del Estado de Morelos justificó la liberación de José David N., detenido horas antes durante un operativo, al señalar que la decisión permitió rescatar con vida a tres agentes de la institución que habían sido privados de la libertad. En conferencia de prensa, el fiscal sostuvo que, de acuerdo con la información difundida por la Fiscalía General del Estado de Morelos, la decisión de entregar al detenido para recuperar a los trabajadores fue institucional y se tomó conforme al protocolo de atención a víctimas de secuestro. En noticias internacionales, al menos 20 personas, incluidos 4 niños, murieron este miércoles en un ataque en el oeste de Chad atribuido al grupo yihadista nigeriano, confirmó el ejército de ese país de África Central. Hasta aquí con la información, les saludó Brenda Villarreal, continúe en sintonía de la mejor, muy buenos días.
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11: 11 de la mañana con 2 minutos y ya estamos en este espacio que me encanta acompañarlos. Oigan, esto es Recuerdos de la Mejor, donde vamos a disfrutar de muy buena música del recuerdo. ¿Quieres mandar un saludo al 953-109-9143? Manda tu mensajito de WhatsApp, comparte conmigo un saludito especial para alguien que tú quieras saludar en esta mañana, en esta tarde, en esta mañana y en esta tarde. Estoy acostumbrada a decir en esta tarde porque siempre estoy con ustedes en la tarde. Pero hoy recuerden que mi compañero Gabo está de vacaciones. Entonces le mandamos saluditos porque él siempre los acompaña en este espacio. De muy buena música, por cierto. Pero estaré con ustedes hoy hasta la 1 de la tarde. Luego de 2 a 5 de la tarde aquí para seguirlos acompañando, ¿sale? Así que si quieres enviar tu mensaje de audio, de texto, vía WhatsApp, 953-109-9143 es nuestra línea de WhatsApp, 53-209-18, es para que mandes por ahí tu llamadita y dime pues a quién quieres saludar en este miércoles 14 de octubre. Y sobre todo si quieres saludar a alguien en especial en este espacio donde escuchamos de todo un poquito de la música del recuerdo, porque esto es Recuerdos de la Mejor. Bienvenidos y vamos con este tema musical, Banda Machos, se llama Sueños Compartidos.

0: 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Son las 11:13. 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

Aquí no va, son las 11:25. Los pedernales y el tema de la del moño colorado. Aquí no va, sin recuerdos de la mejor. Este tema me recordó a un tío que en paz descanse, que le gustaba mucho esta, la del moño colorado y la de con zapatos de tacón. Las nenas se ven mejor. ¿Qué? Con zapatos de piso. 11:25 y le mando un saludo muy especial a mi amiga Doña Maguito en la Ciudad de México, que nos está acompañando en este día maravilloso, es miércoles. Ay, por cierto, le mando un saludo muy especial a todos nuestros amigos de miércoles de tianguis. Entonces les mandamos saluditos. Hay que ir a comer una semita, algo delicioso, unos taquitos, no sé, ricos de barbacoa, no sé qué les guste. Aprovechen este miércoles, es mitad de semana, 14 de octubre, cerca de la comedera y bebedera de lo que es este Día de Muertos. Cada vez estamos más cerquita de estas fechas especiales para México y para todos nosotros, ¿no? Entonces, hasta se me hace agua la boca de pensar nada más en chocolatito, pancito de yema chopeadito. Ay, no, es que yo soy fan del pancito chopeado. Las nueces, cacahuates, los dulces. ¿Qué más? El dulce de calabaza también, que es muy rico, ¿no? ¿Les gusta el dulce de calabaza o ya puro matcha? No, yo espero que, de verdad, que que pues sigamos con estas tradiciones, que no se pierdan, que el dulce de calabaza, que ¿Qué más ponemos en nuestro altar? Es que son tantas cosas que yo, la verdad, las manzanas, las mandarinas, los tamales, el molito también delicioso, las tortillitas ricas, el mezcalito también, ¿por qué no decirlo? El agüita, ¿qué más? El refresquito, bueno, de todo lo que le ponemos ahí a nuestras ofrendas tan bonitas, ya en este próximo mes, ya noviembre, que ya estaremos disfrutando también de ese clima tan precioso que se siente, que de hecho ya se está sintiendo, ya de repente así como que sentimos que ya estamos más cerca del Día de Muertos, que es una fecha también muy tradicional para los mexicanos, que donde llevamos a cabo pues diferentes altares, ofrendas muy bonitas para nuestros seres queridos que ya se nos adelantaron, ¿verdad? Pero que pues para allá vamos, entonces, pues ni saber, yo digo que cuando yo no quiero, ¿verdad? Toco madera, que me pongan un montón de mole. Pero no, hay que disfrutar la vida porque aquí todo es para allá, para luego, porque ya cuando nos vamos, pues aunque nos pongan en el altar de todo un poco, yo creo que ya no se disfruta igual. Yo pienso, ¿verdad? No sé. Me dicen por acá, buen día, amiga Dali. Buen día, feliz, bendecido miércoles. Me encanta el dulce de calabaza, elotes, guayabas, chayotes, una delicia. Sí, no, hombre, qué bárbaro. No, hombre, es delicioso. El dulce de calabaza es muy rico. Dicen por ahí que hay un preparado donde le pones, no recuerdo cómo se llama, la verdad, si alguien sabe el auditorio. Bueno, lechita con calabaza. Se hace como el... Pónganle que es un matcha, pues. Pero nuestro estilo, ¿no? Así bien sabroso. Entonces, pues también eso que se pueda disfrutar en esta temporadita. Dice, bueno, acá nuestro amigo Casimiro Chávez me mandó una foto, principalmente y primero, de una flor de cempasúchil que huele muy rico, dice, y se ve que es de la tradicional. Me dice, son semillas de Santa María Camotlán. Oye, qué bárbaro, el color se ve bastante bonito. De esa flor intensa, bella, la original, pues. Me dice, taquitos de barbacoa y uno de esos chiles asados. Qué picoso está, dice. Sí, ¿verdad? Así para disfrutar, no, hombre, qué bárbaro, se antoja. No me antojen más ya, por favor. Dice acá, calabaza con trigo. Ok, buena receta, la verdad no la he probado, tendríamos que... y verificar. Bueno, vámonos con más música aquí en Recuerdos de la Mejor. Viene uno de mis grupos favoritos que me encanta y es Los Horóscopos de Durango. Y esto se llama Dos Locos. Aquí nomás en La Mejor FM, aunque a mí me gusta la de... No puedo, tengo novio. 11:30.

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0: 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Son las 11:43. 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
1: Bueno.
2: Sergio.
1: Hola, mi amor.
2: Oye, te llamo para decirte que no voy a poder ir a la cena de tu cumpleaños, porque sabes que acaba de llegar una amiga de Puebla y me invitó a salir con unas amigas.
1: Pero tú me dijiste...

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1: No se hagan que sí la cantaron. De Grupo Ladrón, Tú Me Quieres Lastimar. Yo sé que ahí andabas coreándola. Esta canción está buenísima también aquí en Recuerdos de la Mejor para escucharla en este miércoles. Miércoles mitad de semana, ombliguito de semana. Oigan, vamos a continuar con más música en este espacio. Tengo varios saluditos, ahorita los voy a compartir con mucho gusto. Ya nos envían también por ahí un poquito de más información referente a estas fechas de Día de Muertos. Me encanta que participen, que comenten, que nos manden mensajitos de audio. Yo sé que están del otro lado escuchando La Mejor FM y quizá haciendo algunas actividades, pero les agradezco mucho cuando se toman el tiempo y nos escriben. Me hacen sentir que sí están aquí platicando conmigo y a mí me encanta, soy muy platicona, entonces imagínense. 11:53 y para cerrar con broche de oro este espacio y Recuerdos de la Mejor, que creen, bien un tema musical que a mí en lo particular me recuerda mucho esos años cuando creo que iba en la secundaria, no sé. Bueno, pero antes de este tema que les voy a presentar, también hay otro que me recuerda mucho como que esa época de muy bailarina yo y así. No sé si ustedes lo ubican, vamos a poner un poquitito. Aquí está esta. Está buena, ¿no? ¿Y cómo quieres que te quiera? Entonces, ahorita la recordé porque esta canción y la que voy a presentar a continuación, como que viene muy a la par. Yo las cantaba, a mí me gustaban. Por ahí recuerdo que unos compañeritos le compusieron a la letra de ¿Y cómo quieres que te quiera? De este artista, de Fabián Gómez, con la banda sinaloense Hermanos Morales, que por cierto es un tema musical, ya tiene muchísimos años, por supuesto, pero un tema que se queda, ese de ¿y cómo quieres que te quiera? Pues mis compañeros le compusieron por ahí, le acomodaron a la letra y decía ¿y cómo quieres que te quiera? Si ya tienes tu marido. Canto bien feo, pero canto con cariño para ustedes. Así decía, que ¿cómo quieres que te quiera? Sí, ya tienes tu marido. Y luego ya no les digo la demás letra porque está bien buena. Pero bueno, recordé. Y también recuerdo este tema que a mí me encantaba, me gusta todavía. Y se titula Pero te vas a arrepentir, es Capaz de la Sierra y José Manuel Zamacona. Aquí nomás en Recuerdos de la Mejor. Así que disfrútalo, estás en la 105.3 de FM. Y continúo contigo hasta la 1:00 p.m.

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9: Son las 12.
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11: Durante la conferencia matutina, la presidenta Claudia Sheinbaum garantizó absoluta libertad en la consulta que se lleva a cabo en este momento por parte del sindicato del IMSS para que la base trabajadora defina su postura frente a la propuesta de la dirección general del instituto.
12: Hoy se realiza una consulta del sindicato para ver si se aprueba o no se aprueba lo que ofreció la dirección del IMSS, que ya se había aprobado en Congreso y que como había personas que no estaban de acuerdo, pues que se haga una consulta abierta. Yo pedí que fuera, le pedí al Instituto Mexicano del Seguro Social que fuera totalmente libre, que no hubiera ninguna orientación, sino que libremente quien trabaja en el Seguro Social pueda participar de esta consulta. Entonces vamos a esperar los resultados de la consulta.
11: Por otra parte, la jefa del Ejecutivo firmó un decreto que prohíbe contenidos violentos en redes sociales. La presidenta señaló que las plataformas aceptaron la medida, pero solicitaron un mes para realizar los ajustes necesarios.
12: Las plataformas estuvieron de acuerdo. Lo único que pidieron fue un mes para poder preparar sus plataformas para que esto sea una realidad y le vamos a dar seguimiento con la Agencia de Transformación Digital. Si vemos que no se está cumpliendo, entonces pasaríamos a una ley que también implicaría sanciones a las plataformas.
11: Esta mañana, Caro Quintero compareció en la Corte de Brooklyn previo a su juicio programado para marzo de 2027. Caro Quintero tendrá una nueva audiencia en Nueva York el 20 de noviembre. La fiscalía ampliará el periodo de uno de los delitos imputados. El cambio no implicará cargos adicionales, según el informe oficial. La Fiscalía General de la República informó que es falso el video donde un supuesto integrante de un grupo criminal aseguró haber realizado una incineración masiva de personas en el rancho Izaguirre. La FGR detalló que el procesamiento pericial del sitio presenta un avance del 92%. La Secretaría de Seguridad y Protección Ciudadana confirmó que elementos de la Armada de México detuvieron en Guadalajara a Iván N., alias El Cromo, identificado como uno de los líderes de la organización criminal Los Cromos, vinculada con el Cártel Jalisco Nueva Generación. Un juez federal cerró el proceso penal en contra de Francisco Garduño por el incendio registrado en la estación migratoria de Ciudad Juárez, en el que perdieron la vida 40 personas. El funcionario afirmó que la resolución confirma su inocencia y que durante la diligencia pidió perdón a los familiares de las víctimas. Continúa la segunda jornada de la Champions League. En estos momentos, el Feyenoord juega contra el Como. Entre los partidos más destacados, el Real Madrid enfrentará a la Roma, el Manchester City jugará contra el PSG y el Real Betis recibirá al Porto. Con información de reporteros y corresponsales para MBS Noticias, Rodrigo R.J.
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0: Son las 12. 12.
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0: Son las 12:37.
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4: Atención, la mejor 105.3 de FM informa que a partir del mes de octubre los horarios de oficina serán únicamente de lunes a viernes en un horario de 9 a 14:30 y de 17 a 19:30 horas. 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
1: Aquí no va a ser la mejor, ya son las 12:45. Acabaste de escuchar este tema musical, fuertes declaraciones de Lucero a través de la 105.3 de FM. Ya me tengo que despedir, recuerden que de 1 a 2 de la tarde, pues no voy a estar por aquí, pero regreso en punto de las 2 de la tarde hasta las 5 de la tarde para continuar con más música. Y antes de irme, saludos muy cordiales hasta allá donde están nuestros amigos de Ixpantepec, de allá de donde nos escucha mi amigo Alfredo Osorio, que le mando muchos saludos. Me estaba comentando hace un ratito que canto muy bonito, dice. Le dije, no más, le hago el relajo. Porque no, la verdad es que la cantada no es lo mío, pero ya ahorita que les aventé un cantadito por ahí, les gustó. Entonces, qué bueno. Vamos a seguir practicando. Cuando veamos ya, salimos cantantes. Dicen que lo traigo de familia, pero quién sabe, la verdad es que yo siento que yo no soy buena para la cantada, solo para la periqueada, o sea, para ser como periquito, pues. No por otra cosa, ¿eh? No. Porque dicen que los periquitos nacen en marzo, ya ven, lo que son los cotorritos, los periquitos, en marzo. Bueno, pues saludos para nuestro amigo Alfredo Osorio, que dice que canto muy bonito, le agradezco bastante.

Saludos aquí en la terminación 6232. Siempre nos escribe. Le mando un besito, cachichurris. Saludos a mi amigo José Manuel allá en la UTM, escuchando la mejor FM. Gracias. Hasta rimo. Me dicen, comadre. ¿Cómo que comadre? Saludos, pues. Muchos saluditos. Aquí también para nuestros amigos que nos escuchan en Chicago. Nuestra amiga Evita también que nos saluda. Muchas gracias. Solecito, ya no me dio tiempo de pasar tu audio, pero está bastante interesante. Lo vamos a compartir con todos ustedes de repente porque vienen las fechas de Día de Muertos. Y claro, también es importante conocer acerca de esta tradición, de esto que forma parte de nuestra cultura de México y que es muy bonita, la verdad. Vamos a estar comentando acerca de esto porque ya vi que sí les agradó, les gustó. Entonces, ahí lo comentaremos, ¿sale? Pero más adelante. Antes de irme, recuerden que ahorita regreso con ustedes en punto de las 2 de la tarde y les quiero comentar que el día de hoy cumple años nada más y nada menos que alguien que se volvió muy popular ahora del mundial, y ya saben que hasta andábamos por ahí todas alocadas con él, Gilberto Mora. Ya cumplió 18 años el día de hoy, 14 de octubre, y bueno, este chiquillo ya puede firmar contratos ahora sí, ni quien lo detenga, ya va a estar ya por ahí firmando contratos próximamente el Gilberto Mora, que hoy está cumpliendo años, 14 de octubre. Bueno, me despido con música. Esto que viene a continuación es de Calle 24 por Fuerza Rígida y se llama Noche Perfecta. Aquí nomás en La Mejor FM. Regreso contigo en punto de las 2 de la tarde. Soy Dalia Martínez.

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1: 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Invita al Tombocio y se avientan una rolita melancolía. Sí, pues ya sabes que tiene su estilo de ellos, ¿verdad? De cómo cantan ellos y cómo le gusta a los fans. Pero Gavito Ballesteros, pues domina muy bien ya esta producción musical del tumbado y hace de melancolía la rola que están promoviendo, pues una balada tumbada. Naya, no, de veras, pues una baladita tumbada muy bien ejecutada. Ahí está el compita, ¿verdad? Tombocho, que hasta en la canción dice que parece niño bueno, ¿no? Muy bien. Y Gavito Ballesteros, pues ya tiene el personaje dominado. Es estrella el vato, sí se la sabe. Y ahí los tienen promoviendo melancolía. Tú los acompañas en el Flashazo Grupero. ¡Corta!
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8: Hola, ¿qué tal? Muy buenas tardes. Les saluda Víctor Santos y a continuación le damos a conocer información de carácter estatal. Habitantes de 10 comunidades de 3 municipios mijes y zapotecas de la región del Istmo de Tehuantepec mantienen por tercer día consecutivo un bloqueo en la carretera federal 190 en las inmediaciones del tramo conocido como El Caracol. Los pobladores exigen mantenimiento al sistema de la red eléctrica y a sus caminos rurales. En un video, el secretario de Gobierno de Oaxaca, Jesús Romero López, solicitó a las comunidades retirar el bloqueo porque aseguró que ya hay una respuesta a sus demandas. En información de carácter nacional, la Fiscalía General de la República, FGR, descartó que haya ocurrido una incineración masiva de personas en el rancho Izaguirre, en Teuxitlán, Jalisco, como aseguró un supuesto integrante del cártel Jalisco Nueva Generación en un video difundido por la televisión pública italiana. La dependencia, sin embargo, informó que el procedimiento pericial del predio registra un avance del 92%, por lo que las diligencias aún no concluyen. En información de carácter internacional, por encima de los desmentidos del presidente Donald Trump respecto a que la tasa inflacionaria está bajo control, el Departamento del Trabajo de su gobierno informó que el índice de precios al consumidor se elevó en 0.6% el mes pasado.
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8: Y la frase de hoy, la frase de este día es de Bernardo Rodríguez Alamilla, fiscal general del estado de Oaxaca, tras señalar que se inició una investigación por las insignias encontradas en un vehículo tras un enfrentamiento en Acatlán de Osorio, Puebla.
9: De tratar de utilizar informes oficiales, no solamente de fiscalía, hemos encontrado también en algunas intervenciones nosotros indumentaria de Marina, de Guardia Nacional, de Defensa, que evidentemente pues son clonadas o son falsas, digamos, y utilizadas justamente por estas personas del crimen organizado para hacer pensar que son autoridades oficiales.
8: Hasta acá con la información, nos invitamos a que sigan en sintonía de la mejor 105.3 de FM. Los saludó Víctor Santos.
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0: Es la 1:13.
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Es la 1:52.

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1: Flachazo grupero con el reportero Llegadito Ballesteros, ¿verdad? Invita al Tombocio y se avientan una rolita melancolía. Sí, pues ya sabes que tiene su estilo de ellos, ¿verdad? De cómo cantan ellos y cómo le gusta a los fans. Pero Gavito Ballesteros, pues domina muy bien ya esta producción musical del tumbado y hace de melancolía la rola que están promoviendo, pues una balada tumbada. Naya, no, de veras, pues una baladita tumbada muy bien ejecutada. Ahí está el compita, ¿verdad? Tombocho, que hasta en la canción dice que parece niño bueno, ¿no? Muy bien. Y Gavito Ballesteros, pues ya tiene el personaje dominado. Es estrella, el vato, sí se la sabe. Y ahí los tienen promoviendo melancolía. Tú los acompañas en el flashazo grupero. ¡Corta!
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1: Hola, ¿cómo están? Les saluda Dalia Martínez. Son las 2 de la tarde con 8 minutos y ya está con nosotros el doctor Olmos en la línea telefónica. ¿Cómo está, doctor Benjamín? Adelante.
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1: Cuando lamenten mi partida, cierren los ojos al mundo y pronuncien una oración ferviente que llegue a mi espíritu, pues me he elevado a la vida eterna. Se participa el sensible fallecimiento del señor José Reyes, acaecido a la edad de 86 años, hoy 14 de octubre. El duelo se recibe en carretera 2 de abril, número 72, Colonia Antonio de León. Con profunda pena le participan sus hijos, nietos y demás familiares. Descanse en paz, el señor José Reyes.

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9: Son las 2:28.
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11: ¿Qué tal? ¿Cómo están? Bienvenidos a este espacio de Primer Contacto. Libre Expresión les saluda Gerardo Cruz. Ya el equipo de noticias está listo para llevar la mejor información. Y ante ello, pues vamos a abordar en este espacio de Libre Expresión diversos temas que estaremos llevando con ustedes. Uno de ellos, lo que dio a conocer el secretario de Seguridad, Omar García Harfuch, hoy por la mañana en sus redes sociales con la detención de Iván N., alias El Cromo, el principal generador presuntamente de esta banda de los cromos en Juchitán de Zaragoza. Hay reacciones del gobernador Salomón Jara Cruz, además de otras acciones que se llevan derivado de la muerte de un motociclista en Huajuapan tras estas protestas realizadas desde este lunes. De esto y de otros temas estaremos hablando en este espacio de Libre Expresión cuando son las 2:30.
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11: Y este miércoles, como todos los miércoles, me da mucho gusto saludar a Gustavo Rentería. Mi estimado Gustavo, pues ya la definición de Morena en 17 estados donde habrá elecciones está lista, pero en Nuevo León hay algo que llama la atención, mi estimado Gustavo.
12: ¿Qué tal, querido Gerardo? Sí, efectivamente, buenas tardes a todos. Ya están los 17 candidatos, les llaman coordinadores, pero ya están los 17 candidatos definidos rumbo al proceso electoral del 27. Me refiero de la coalición Juntos Seguiremos Haciendo Historia, encabezado por Morena y acompañado por el PT y Verde Ecologista. Claro, están enojados algunos en el PT, hay diferencias en el Verde, pero digamos que le salió bien a Citlali y a Ariadna Montiel el numerito. Pero hay dos estados donde las cosas están muy duras. Una es el estado de Michoacán, donde Raúl Morón por segunda ocasión se vuelve a quedar con las ganas. Y una de las amenazas es que el PT se vaya por la libre para intentarle ganar al candidato del gobernador. Esa es una opción. Se ve alejada, pero las fuerzas vivas están muy enojadas. Quizá no le alcanza al PT ganar una elección solo, pero atención, ya lo dijo el coordinador de la bancada del PT, le alcanza para hacer perder a Morena. No les alcanza para ganar, pero sí les alcanza para hacerlos perder. Esa es una amenaza, permíteme el término, muy interesante. Ahora bien, ¿qué pasa con el estado de Nuevo León? Bueno, ahí nombraron a Clara Luz. Clara Luz ya fue alcaldesa de Escobedo, ya fue candidata al gobierno y quedó en un penoso cuarto lugar. Hay una entrevista muy interesante que le hizo Julio Astillero por internet a Clara Luz, y ella acepta que está ligada a Nixium del señor Ranier, esta secta. Bueno, hay que recordar que el señor Ranier está acusado porque habría abusado sexualmente de una cantidad importante de damas. Por cierto, en esta secta Nixium militó y fue el representante en México el hijo de Carlos Salinas de Gortari. Es un dato muy interesante. Bueno, ahí Waldo Fernández, que es el senador verde, el señor Mijes, alcalde de Escobedo, y Tatiana Cloutier dicen no estamos con este señor. La verdad es que nosotros preferimos salirnos, nosotros no jugamos con ustedes, y posiblemente existiría la posibilidad de que hubiera un rompimiento donde no se le entregara tan fácil a la oposición la plaza, el estado. Así es de que estemos pendientes, porque este cónclave, este triunvirato Mijes, Tatiana, Waldo, podría quitarle quizá la candidatura o volver a repetir la encuesta, o de plano confirmar lo que muchos pensamos, que es pues una entrega abierta de la plaza a la oposición. Vamos a ver qué pasa, pero sin duda será uno de los estados más interesantes a observar, mi muy querido y respetado amigo.
11: Sin duda alguna, y estos escenarios no se descartan, mi estimado Gustavo, como lo das a conocer, y cualquiera que sea la determinación va a tener repercusión en la elección de junio de 2027.
12: Sí, tienes razón. No siempre el que está como coordinador termina en la boleta, y además recordemos qué pasó, por ejemplo, con Clara Brugada. Ella no ganó la encuesta, la ganó Omar García Harfuch, y tuvo que pues apechugar, permíteme el término coloquial, el verbo coloquial, la presidenta, la hoy presidenta Sheinbaum, y metieron a Clara Brugada. Pero vamos a ver qué pasa, porque todavía no está terminada de escribir la historia.
11: Sin duda alguna, mi estimado Gustavo, como siempre, acertados tus opiniones, tus comentarios en este espacio. Gracias. Nos saludamos el próximo miércoles, mi estimado Gustavo.
12: Será un honor, querido Gerardo, y un saludo a todo tu amplio público.
11: Va de regreso el saludo y el abrazo a Gustavo Rentería. Ya son las 2:36 p.m. y continuando con más información, pues también tenemos más temas de que se desarrollaron el día de ayer. Hemos dado cuenta en el espacio de Primer Contacto el día de hoy acerca de las movilizaciones que se realizaron en 24 estados del país donde tiene presencia el INS Bienestar, derivado de estas acciones donde se da a conocer que si exigen un aumento salarial, si existe un desabasto de medicamentos, insumos, o si son los algoritmos los que están pues generando tendencia en redes sociales para pues dar a conocer que pues hay un desabasto cuando no lo hay. Y ante ello vamos a escuchar esta información que nos comparte esta tarde desde la capital oaxaqueña, Jaime Guerrero.
13: En medio de las movilizaciones de trabajadores del Instituto Mexicano del Seguro Social, el IMSS, la presidenta Claudia Sheinbaum Pardo rechazó que exista una crisis generalizada en el sistema de salud y acusó a la oposición de aprovechar políticamente las inconformidades. La mandataria sostuvo que las protestas serán atendidas y defendió el derecho de los trabajadores y trabajadoras a manifestarse pacíficamente. Al mismo tiempo, reconoció que persisten problemas de personal, condiciones laborales, becas para residentes y distribución de medicamentos. Los trabajadores y trabajadoras exigieron en las últimas horas mejores condiciones laborales, más insumos y medicamentos, un aumento salarial al 10% y cambios en la dirigencia sindical nacional. La presidenta por lo pronto informó que pidió al director del IMSS, Zoe Robledo, revisar la situación de cada hospital. Dijo que desde el domingo fueron enviados equipos a unidades médicas para identificar los pendientes.
14: Lo que necesitamos hacer es un verdadero diagnóstico para poder atender lo que no está resuelto. Aquellos trabajadores que fueron contratados en el COVID y que aún no tienen los contratos adecuados, pues tiene que contratárseles, porque no es justo que en el COVID se les haya pedido un esfuerzo extraordinario y que hoy no tengan las mejores condiciones laborales. Todo eso lo vamos a atender. Ahora, de ahí a que haya una crisis del sistema de salud y que las cosas están funcionando muy mal y que todo está mal, tampoco.
13: Sheinbaum Pardo reconoció que aún hay médicos con contratos anuales y sueldos menores a los que deberían recibir, además de falta de especialistas. Afirmó que buscarán basificar a esos trabajadores y contratar más personal. También admitió que trabajadores contratados durante la pandemia de COVID-19 continúan sin condiciones laborales adecuadas y sostuvo que deben de ser regularizados. La mandataria reconoció además que algunas becas para médicos residentes rondan los 7,000 pesos mensuales y planteó aumentarlas el próximo año. Sin embargo, la mandataria criticó que las protestas sean politizadas.
14: Y además, hay que decirlo también, ha aprovechado la oposición y toda la, sabemos, toda la botiza, o ¿cómo se llama? Los bots, los millones de bots, para subirse al tema. Hoy se van a manifestar, se les va a atender, tiene que ser pacífica la manifestación y también que tengan libre la libertad para manifestarse. Entiendo que el miércoles va a haber una consulta llamada por el sindicato y a seguir atendiendo, porque el objetivo es tener el mejor sistema de salud y avanzar pues en algunas carencias que vienen de hace tiempo, que han ido mejorando, pero que tenemos que mejorar más todavía.
13: Sobre el suministro de medicamentos, dijo que persisten incumplimientos de proveedores y fallas para trasladar insumos desde los almacenes hasta centros de salud y hospitales. Por ello, plantean resolver los problemas de distribución. Afirmó que parte de esos problemas se han atendido desde el IMSS Bienestar mediante las rutas de salud, pero dijo que la meta es automatizar la cadena de suministro. En su balance, el IMSS informó que sus servicios continúan operando y reconoció retos en abasto, tiempos de espera y saturación. Para Oro División Noticias, Jaime Guerrero.
11: Presenta Jaime Guerrero, derivado de esta situación que se vive en el IMSS Bienestar. 2:40 p.m, es momento de ir a nuestra primera pausa comercial. Volvemos con más información a Libre Expresión.
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5: Estamos de regreso en Libre Expresión. Son las 2:43. Estamos esperando sus comentarios, sus participaciones. Hemos iniciado este espacio de información como todos los miércoles con la opinión de Gustavo Rentería. Y esta tarde también me da mucho gusto saludar a Brenda Villarreal y a Víctor Santos. ¿Qué tal? ¿Cómo están? Excelente miércoles.
6: Compañeros, muy buenas tardes. Buenas tardes a todas las personas que ya nos sintonizan a través de esta frecuencia, la 105.3 FM. Ya está disponible el número de WhatsApp 953-137-43-18. Y antes de pasar con más información, tome sus precauciones porque continúan los trabajos de la reparación del tope ubicado sobre la calle Colón, a la altura de la calle José López Alavés. Se mantiene un corte total a la circulación en ese punto, así que tome vías alternas.
5: Queda esta información, Brenda. Y Víctor Santos, ¿cómo estás? Excelente miércoles.
7: Hola, ¿qué tal, Gerardo, amigos de que nos acompañan en esta tarde, pues ya estando inicio al programa de Libre Expresión. Un gusto saludarlos como cada día de esta semana.
5: Gracias, Víctor. Así es que, pues ya diversos temas que estaremos abordando a lo largo de este espacio de información Libre Expresión en los 90 minutos. Y por ello, pues también vamos a dar a conocer diversas situaciones. Y para continuar, hay mensajes de nuestros amigos del auditorio, Brenda.
6: Así es, ya tenemos mensajes por parte del auditorio. Nos comentan por aquí: muy lamentable esta situación del joven de Santa María. ¿Cómo es posible que no les baste con el dolor de perder un hijo? La familia ni el duelo puede vivir. Tienen que estar pendientes de que las autoridades realicen su trabajo. Es injusto, por favor, que se gire la orden de aprehensión en su contra del responsable, en contra del responsable por parte de la fiscalía. ¿Qué es lo que están esperando? Dinero, como siempre, por primera vez no pueden hacer su trabajo. Si por ello ya reciben un sueldo, que se hagan justicia. Así como existen los motociclistas imprudentes, así también los automovilistas que provocan este tipo de accidentes, y como siempre, por ser taxistas, se escudan de organizaciones a las que pertenecen, y no es justo. Otra determinación, les hago una invitación: hoy, si gustan conocer las instalaciones de un taller de pirotecnia con permiso, ya que hoy se llevó a cabo la inspección de fin de año aquí en el taller de Sauzitlán de Pirotecnia Santa Cruz, Huajuapan. Gracias. Y un último mensaje: ayer el compañero Gerardo salió a defender a su patrón a capa y espada. Nadie dijo que no paguen impuestos porque es una obligación de negocio. Les recomiendo que no se enojen, porque aunque no lo digan, se oye su tono de voz. Y bueno, una recomendación: no dejen morir las tradiciones. Ojalá este año sí hagan calaveritas literarias tirándole tanto a la 4T como a los del gobierno local. No tengan miedo, no les quitarán publicidad ni contratos. Por último, porque ya no dejan que la gente llame como antes vía telefónica, es algo que debería de permanecer. Pues parte de estos comentarios.
5: Y las normas son muy claras. Ahí están sus mensajes de audio, muy concretitos. Pues ya cualquier persona en este momento pues tiene un aparato de teléfono celular, y las llamadas telefónicas se suprimieron justamente por los mensajes de audios. Están estos mensajes de audios disponibles y los ponemos, y no, nadie se enoja. Ayer señalamos que pues hay que enviar los mensajes con argumento, con sustento, y no, nadie se enoja. Hemos dicho, nos han dicho prianistas, perredistas, morenistas y de todo, y aguantamos, no es de ahora.

0: seguimos esperando sus comentarios. Antes, Víctor, pues también hay situaciones que se generaron el día de ayer en este conflicto entre el núcleo rural Barrio Tanchí y Olleras de Bustamante del municipio de Santiago Chazumba.
1: Así es como lo comentas, pues el día de ayer se suscitó una situación en donde pues personas de la comunidad del lugar conocido como Olleras de Bustamante pues retuvieron a un ciudadano del barrio Tanchí. Se trasladaron a la sindicatura y pues ahí tuvieron una reunión en donde llegaron a diversos acuerdos. Vamos a escuchar parte de lo que sucedió el día de ayer.
2: El día de ayer el señor Cristino Morán se dirigía a su terreno que tiene en barrio Tunchí. Anteriormente los de Olleras de Bustamante pusieron dos postes y una cadena. El señor Cristino cuando llega pues se da cuenta que esa cadena está dañada, tomó unas fotos de evidencia y él procede a ir a su rancho. Cuando retornaba hacia Chazumba, los de Olleras de Bustamante pues ya lo había acorralado, no lo dejaban pasar, lo retuvieron él por dentro de su camioneta. Sabemos que le desinflaron las llantas para que no pudiera dirigirse hacia Chazumba, que acudió ante el síndico municipal de Santiago Chazumba, se dirigió junto con la regidora de seguridad y otros elementos de la policía municipal, se dirigieron al lugar de los hechos que se encontraba ahí. Se le denomina como el nombre del Chituya, ahí estaba el vecino Mora Moreno. Entonces intentaban dialogar y llegar a un acuerdo, pero pues los de Olleras justamente pues no, tuvieron que redirigirse a lo que es a la sindicatura municipal de Santiago Chazumba. Ahí entraron que son el señor vecino Morán, unos integrantes de Tanchi y los de Olleras de Bustamante. Ahí solamente comentan que el acuerdo que queda es que al señor Cristino Morán, los de Olleras de Bustamante no les van a permitir el paso en su vehículo, que no tiene permitido, sabiendo que es de Chazumba. Nosotros exigimos ya nuestra libertad, que cese el acoso, que cese la intimidación. Queremos ser ciudadanos libres, tener un tránsito libre, queremos salir sin que nos anden amenazando con machetes o cuchillos.
0: Parte de lo que se generó el día de ayer en este conflicto que vive el núcleo rural Barrio Tanchí, donde ellos señalan pertenecen a la Sociedad Agrícola de Santiago Chazumba. Olleras de Bustamante manifiesta que donde está el núcleo Barrio Tanchí pertenecen a Olleras de Bustamante. Ante ello hay un juicio en el Tribunal Unitario Agrario número 46 con sede en Huajuapan, y ante ello esperan que en los próximos días, semanas, se emita una sentencia y se conozca a quién legalmente pertenece el tema una vez de que se desahoguen las pruebas en el Tribunal Unitario Agrario. Es momento de ir a una nueva pausa comercial, 2:50 p.m.
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2: De regreso en Libre Expresión, 2:55 p.m. Y hoy en redes sociales del secretario de Seguridad, Omar García Harfuch, dio a conocer una noticia que pues también se ha generado desde hace varios días tras la detención del hoy expresidente municipal de Juchitán de Zaragoza y también toda esta banda delictiva ligada al cartel Jalisco Nueva Generación. En su red social, el secretario de Seguridad, Omar García, posteó que se detuvo en Guadalajara a Iván N., líder de la banda de los cromos, Víctor Santos.
3: Así es, Gerardo, y esta tarde nuestro compañero Humberto Cruz de Oro División Noticias tuvo la oportunidad de platicar con el gobernador del estado acerca de esta detención. Escuchemos parte de lo que comentaron esta tarde.
4: Está en línea telefónica el gobernador del estado, Salomón Jara, a quien le agradezco mucho que tome esta llamada. Gobernador, ¿cómo está? Bienvenido, buenos días.
5: Saludar a todos tus radioescuchas. Muchas gracias, Humberto.
4: Gracias por tomar esta llamada. Está confirmada entonces la captura de este que es considerado generador de violencia, no solo en la región del Istmo de Tehuantepec.
5: Sí, efectivamente, Humberto, hoy en la madrugada fue detenido Iván N., alias El Cromo, identificado como uno de los líderes de la organización criminal Los Cromos. Quiero comentarte que él también forma parte de lo que es el cartel Jalisco Nueva Generación, y decirte pues que se le imputa por cobro de piso, secuestro, tráfico de drogas, arma, homicidio. Es el objetivo número uno en Juchitán.
4: ¿Qué sigue, gobernador? Este es un trabajo que hace la Secretaría de Seguridad. Entiendo que es en coordinación con la Fiscalía del Estado, como han estado trabajando. Tendrán que profundizar las investigaciones para tener al resto de esta banda criminal.
5: Efectivamente, el hecho de que se haya detenido no significa que no tenga a sus colaboradores o la parte de su organización. En Juchitán vamos a seguir trabajando muy fuertemente. En Juchitán, ayer precisamente estuve en un evento de más de 5,000 personas, donde estamos trabajando las causas con el programa Callapa Dulí y Betata, yendo casa por casa en atención médica y también para apoyar a los jóvenes, a los niños, niñas, a las personas, y tratar de darle mayor trabajo, mayor consistencia a la seguridad. Esta es como parte de la estrategia de seguridad a nivel nacional que ha promovido nuestra presidenta de la República, la doctora Claudia Sheinbaum Pardo. ¿Qué sigue? Sigue los operativos. No nos vamos a detener. Esta detención dio a continuidad a las investigaciones que permitieron el 23 de septiembre la detención de Miguel N. y otros integrantes de esta estructura criminal, Humberto.
4: Justo ayer comenté, gobernador, aquí en el programa, de estos actos que parecen de provocación: tiroteo a la presidencia municipal, al edificio de Mixtequilla, tiroteo a la comandancia de la policía de Santo Domingo, Petapa, un hombre que fue asesinado en El Espinal, el ataque al domicilio del agente municipal de La Ventosa en Juchitán. y también agravios en Tehuantepec y San Blas Atempa, en donde fue atacado a balazos un profesor de la sección 22. ¿Sabe usted, en la mesa de seguridad, sabe usted si se ha mencionado, si tiene relación estos ataques, si forman parte de la misma estructura criminal?
5: Sí, hemos platicado en las mesas de seguridad que llevamos a cabo todas las mañanas desde las 6 y se van dando a conocer todos estos hechos lamentables, se nos informa de todo esto. Hoy en la mañana nos informaron en la mesa que tuvimos a las 6 el caso de del cromo, la detención de él. Tuve comunicación con el secretario de Seguridad Pública a nivel federal, el secretario Omar García Harfuch, y nos comunicamos, le agradecí mucho la colaboración, él también me dio las gracias por la información y colaboración que hemos tenido, pero sobre todo los hechos que están ocurriendo, algunos son de otros grupos pequeños y otros que la verdad lamento mucho lo ocurrido en San Blas Atempa por la muerte, el asesinato de un maestro. Se está identificando, ya la fiscalía tiene este caso en la investigación, pero quiero decirles que no habrá impunidad ante todos los acontecimientos que están ocurriendo en el Istmo de Tehuantepec, Humberto, y también en todo el estado. Como lo he expresado, no estaba conforme con lo que se estaba haciendo en una de las mesas de seguridad, y yo les pedí a todos los presidentes municipales, le pedí a todos los integrantes de la Coordinación Regional de Seguridad del Istmo, que tenemos que trabajar coordinados, tenemos que trabajar fuertemente para evitar que siga habiendo violencia en el Istmo de Tehuantepec.
4: Le agradezco que tome esta llamada, gobernador, estaremos en contacto con usted.
5: Muchas gracias, Humberto, un gusto saludarte, saludar a todos los amigos que nos escuchan en Radio Oro. Muchas gracias.
2: La entrevista que realizó nuestro compañero Humberto Cruz de Oro División Noticias al gobernador tras la detención de Iván N. alias El Cromo. 3:00 p.m. ya con un minuto, vamos a la pausa, volvemos con más información a Libre Expresión.
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6: Oh Dios eterno, en quien la misericordia es infinita y el tesoro de compasión inagotable, vuelve a nosotros tu mirada bondadosa y aumenta tu misericordia en nosotros, para que en momentos difíciles no nos desesperemos ni nos desalentemos, sino que, con gran confianza, nos sometamos a tu santa voluntad, que es el amor y la misericordia mismos. Amén.
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13: Gracias por continuar con nosotros en Libre Expresión. Ya son las 3 de la tarde con 5 minutos y vamos a dar lectura a más mensajes. Cada día tiran más cosas al gobierno y nada que ver. Otra terminación en relación al accidente donde un coche taxi regular ocasionó un accidente y perdió la vida un joven en Huajuapan. Así está todo el transporte irregular. Coches viejos, nadie sabe quién los conduce, manejan, no tienen licencia, toman las calles que más les guste para sus bases, bloquean la ciudad para exigir lo que quieren, hacen sus rutas, no pagan sus impuestos, siempre se ven involucrados en robos, accidentes y demás delitos y bloquean la subprocuraduría para liberarlo. Todo esto es resultado de estar fuera de la ley, piratas, pues solo nos afectan a los ciudadanos. Y vamos a terminar con este audio de voz.
14: Buenas tardes. En la química de los seres vivos es común que haya moléculas que tienen un lado o quiralidad, como los guantes. Son casi iguales, excepto que una es el reflejo en el espejo de la otra. En muchas reacciones conocidas salía una misma cantidad de una quiralidad que de otra. En 1986, Henry Kagan descubrió una forma de manipular las reacciones químicas de modo que sí se podía obtener más de una quiralidad que de la otra. Y en 1995, Kenzo Soai descubrió la primera reacción específica con esa propiedad. Y en 2003 finalmente la pudo demostrar de manera experimental. Esto es importante para la fabricación de medicamentos, pues normalmente solamente la sustancia en una quiralidad tiene efectos terapéuticos, mientras que en la otra no, o incluso puede tener efectos nocivos. Por estos descubrimientos, Kagan y Soai recibieron el Premio Nobel de Química el 7 de octubre del presente. Agradezco la difusión en pro de la química.
2: Gracias por sus comentarios, sus participaciones esta tarde. Y continuando con más temas a propósito de diversos mensajes que nos han llegado y también de lo que hemos retomado en el tema de información, hemos dado cuenta de este hecho trágico ocurrido el día domingo en la calle Mina, donde el conductor de un taxi atropelló a un motociclista identificado como Alexis, originario de Santa María Xochitlapilco, quien tras este accidente, pese a que fue trasladado a un hospital, lamentablemente perdió la vida. Hemos dado cuenta a través de Brenda Villarreal, que nos realizó transmisiones en vivo a través del sistema radiofónico informativo, de esta marcha y esta manifestación en las afueras del cuartel de seguridad por parte de familiares, pobladores y la autoridad de Santa María Xochitlapilco para exigir justicia tras la detención de el presunto responsable por la corporación de la Policía Municipal, donde exigieron la intervención de la Fiscalía General del Estado de Oaxaca a través de la Vicefiscalía Regional de Justicia en la Mixteca. Ante ello, ya se ejecutó una orden de aprehensión en contra de este presunto responsable y hay un posicionamiento oficial de la Fiscalía, un comunicado sobre este tema, Víctor.
3: Así es, vamos a dar lectura a este comunicado. La Fiscalía General del Estado de Oaxaca, FGO, informa que derivado de los trabajos ministeriales encabezados por la Vicefiscalía Regional de la Mixteca, se logró la detención de un hombre de oficio taxista identificado por las iniciales DGC por su probable responsabilidad en el delito de homicidio calificado cometido en agravio de un motociclista en Huajuapan de León. De acuerdo con la información preliminar integrada en la carpeta de investigación, los hechos se registraron el 11 de octubre del 2026, cuando el vehículo habilitado como taxi habría impactado a la motocicleta en la que viajaba la víctima, a quien arrastró por aproximadamente 80 metros sobre la vía pública, provocando lesiones que finalmente le costaron la vida, mientras que el probable responsable se dio a la fuga. A partir de que la institución tomó conocimiento del caso, se iniciaron de manera inmediata las diligencias correspondientes, los trabajos de inteligencia, que incluyeron la extracción de análisis minuciosos casos de diversas grabaciones de cámaras de videovigilancia permitieron en primera instancia la localización del taxi presuntamente involucrado. Con los datos de prueba recabados, el 12 de octubre se ejecutó una orden de cateo en la colonia La Providencia que culminó con el aseguramiento de la unidad de motor. Posteriormente y sustentado en los resultados de la investigación, el Ministerio Público solicitó la orden de aprehensión a partir de la cual se logró la detención del probable responsable. Tras su captura, el detenido fue trasladado bajo un operativo de seguridad a la ciudad de Oaxaca, en donde actualmente se encuentra bajo la medida de prisión preventiva y a disposición de las autoridades judiciales correspondientes para continuar con su proceso penal y resolver su situación jurídica. Con estas acciones, la Fiscalía General del Estado de Oaxaca reitera su compromiso de aplicar la ciencia y la inteligencia criminal para garantizar el acceso a la justicia en delitos de alto impacto y evitar la impunidad.
2: Este es el comunicado que emitió la Fiscalía General del Estado de Oaxaca hoy por la mañana, derivado de este cumplimiento de la orden de aprehensión. Ya desde ayer por la tarde, Brenda Villarreal nos daba a conocer a través de redes sociales que pues bajo un dispositivo de seguridad con base a las acciones en el ámbito de la responsabilidad de cada autoridad, pues se dio cumplimiento a esta orden de aprehensión. Ante ello, las acciones continúan, la presión, la exigencia de justicia por parte de familiares, pobladores, la autoridad municipal de Santa María Xochitlapilco para que se haga justicia en este caso. Recordemos, sigue este proceso y que como data, como ya comenta o señala este comunicado oficial de la Fiscalía, el presunto responsable fue trasladado a la capital oaxaqueña, donde pues llevará su proceso en prisión preventiva en este proceso, donde tanto interviene la Fiscalía General del Estado de Oaxaca, la parte afectada, la víctima, es decir, los familiares de la víctima, la defensa de el presunto responsable y también el Poder Judicial para determinar de manera jurídica cuál es la responsabilidad del taxista. Este hecho que pues ha generado movilizaciones, protesta e indignación en redes sociales tras la muerte del motociclista Alexis, que ocurrió este fin de semana tras este accidente en la calle de Mina. Estamos esperando sus comentarios, sus participaciones al 953-137-4318. Son ya las 3 de la tarde con 12 minutos. Vamos a la pausa y volvemos con más información a Libre Expresión.
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2: Estamos de regreso en Libre Expresión, son las 3 de la tarde con 15 minutos. Estamos esperando sus comentarios al 953-137-4318. Y a propósito de ello, le pedimos nuevamente a nuestros amigos de los auditores que tratan de culpar a Brenda de que no se leen todos los comentarios. Y hemos dicho en este espacio de información, háganos llegar sus comentarios y cuando hay algún tipo de señalamientos u ofensas, digan, ah, pues soy Gerardo Cruz y estoy inconforme por esto, por esto y por esto, y digo que es esto, por esto, por esto y por esto. No nada más por atacar. Cuando es un ataque sin fundamentos, no le vamos a dar lectura a sus comentarios. Además, cuando se tengan ofensas, tampoco le vamos a dar salida a sus comentarios. Así es que queda esta recomendación, queda este tema. Y no es culpa de Brenda, es parte de las políticas de la empresa y sobre todo, todas las opiniones son bienvenidas siempre y cuando pues vengan con respeto y también si hay algún señalamiento, también lo argumenten, lo sustenten y si hay algo más, envíennos un audio de voz y con todo gusto le damos salida en este espacio. Continuando con la información, fíjate Brenda que hemos dado cuenta de la situación que ya nos has mencionado, nos has informado con diversas fuentes de información sobre la regulación de la pirotecnia en Guajuapan de León. Pues ya también la semana pasada tuvimos pues esta presencia de la Unión de Pirotécnicos, quienes realizaron conjuntamente con la Coordinación de Gestión del Medio Ambiente del Ayuntamiento de Guajuapan de León las pruebas para conocer los decibeles de los cohetes de diferentes calibres, así como los crisantemos o crisantemas conocidos como bombas, que se llevaron en el campo de fútbol de la colonia Aviación, además de la reunión que sostuvieron este inicio de semana entre la Unión de Pirotécnicos y lo que también son el Consejo de la Coordinación de Gestión del Medio Ambiente del Ayuntamiento, la Procuraduría del Medio Ambiente, para dar continuidad a los acuerdos sobre la regulación de la pirotecnia. Quedaron de generar un dictamen en estos días, mismo dictamen que se estaría presentando a la comisión respectiva de el Ayuntamiento de Guajuapan de León para que posteriormente sea presentado en Cabildo. Además, una reunión que sostendrán mañana jueves con la Comisión del Medio Ambiente del Congreso de Oaxaca. Esto es por una parte. Por otra parte, también a la par hay acciones que son cotidianas, pero derivado de esta regulación de pirotecnia, pues toma una relevancia mayor, ya que quienes están en esta unión de pirotécnicos son pirotécnicos regulados, cuentan con permisos de la Secretaría de la Defensa Nacional y a partir de hoy iniciaron con estas supervisiones de elementos de la 28ª Compañía de Infantería No Encuadrada, de la 23ª Compañía de Infantería No Encuadrada, de lo que es la Secretaría de la Defensa Nacional, supervisiones en talleres de pirotecnia ubicados en distintos puntos del municipio de Guajuapan de León, con el único fin de que pues estos pasen o no, si pasan, tienen el derecho de refrendar su permiso para el próximo año. Señalan los amigos pirotécnicos que son supervisados dos veces por año por parte de elementos del ejército mexicano para que puedan refrendar este permiso en el año subsecuente, en el año siguiente. Y ante ello también uno de los que nos habló, que fue uno de los primeros que sus talleres fue supervisado, fue el pirotécnico Rubén Cruz Morales de Pirotecnia Santa Cruz, cuyo taller se encuentra en Sauzitlán de Morelos. Él nos da cuenta de que estas supervisiones son importantes, pero también que los pirotécnicos cumplen con todas las normas, los reglamentos, la Ley General de Armas de Fuego y Explosivos. Vamos a escuchar parte de lo que comentó Rubén Cruz Morales.
1: En cada año se hacen dos supervisiones a los polvorines, o el polvorín 1, polvorín 2. El 1 es de pura cuestión química, y el segundo es de puro material terminado. Esta supervisión no las hacen dos veces al año, una ya por enero, febrero, después que viene el permiso nuevo, y después nos hacen la última ya por septiembre, octubre, que es en estos tiempos, para la próxima revelación 2027, que ya viene próximamente. Este es un reglamento que tienen Sedena en coordinación con el estado de Oaxaca, coordinación con la zona militar aquí de la Mixteca, para estar activos y estar trabajando con reglamento, con el material de pirotecnia y cohetes de fuegos pirotécnicos. En este año el permiso para el 2027 son 4,250. Y ya para cada trimestral, para poder comprar el material cada trimestral, pues son 4,200 pesos para poder adquirir la compra de producto químico para la fabricación del mismo. Tener el material así, lo que compra uno, lo que se está trabajando, como en la terminación, qué es lo que tenemos, qué es lo que estamos fabricando, para poderlo reportar cada mes con mes.
2: Parte de lo que señaló Rubén Cruz Morales de Pirotecnia Santa Cruz, cuyo taller está en la agencia de Saucitlán de Morelos. A quienes nos siguen a través del sistema radiofónico informativo Radio Huajuapan, estamos transmitiendo fotos e imágenes de video de este taller y también de las acciones que ellos realizan, y señalan: cuentan con el permiso de la Secretaría de la Defensa Nacional, cuentan con todas las normas para que los talleres pues cumplan con toda la norma para evitar, uno, algún accidente en los propios talleres, o dos, que el material, el producto final, llámese cohetes, toritos, los tradicionales toritos, castillos, y demás productos que se elaboran en la mezcla de químicos y pirotecnia, cumplan con la norma, se hagan con calidad y se evite que se convierta en un riesgo al momento de ser quemados en alguna festividad. Principalmente insistimos en el tema de regulación, únicamente es en el municipio de Huajuapan de León, pero la Secretaría de la Defensa Nacional ha iniciado con estos recorridos en los diversos talleres en esta segunda etapa de supervisión de este 2026. Quienes tengan algún tipo de irregularidad, pues deben cubrir esa irregularidad para que también puedan cumplir con el refrendo en el próximo 2027. Así es que parte de los trabajos que también realiza el Ejército Mexicano en los talleres de pólvora o en los polvorines que están legalmente supervisados, legalmente que cuentan con el permiso por parte de la Secretaría de la Defensa Nacional, y ante ello el Ejército Mexicano también ha dado a conocer que estos operativos de supervisión continuarán a lo largo de estos días, con el objetivo de garantizar la operatividad de los talleres en el municipio de Huajuapan. Parte también de este proceso de regulación que se vive entre el Ayuntamiento de Huajuapan de León, el área de la Coordinación de Gestión de Medio Ambiente, la Procuraduría del Medio Ambiente y la Unión de Pirotécnicos. Así es que queda esta información. Ya son las 3 de la tarde, ya con 22 minutos. Es momento de ir a una nueva pausa comercial. Volvemos con más información a Libre Expresión.

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1: Cuando la mente y mi partida cierren los ojos al mundo y pronuncien una oración ferviente que llegue a mi espíritu, pues me he elevado a la vida eterna. Se participa el sensible fallecimiento del señor José Reyes, acaecido a la edad de 86 años, hoy 14 de octubre. El duelo se recibe en carretera 2 de abril, número 72, Colonia Antonio de León. Con profunda pena le participan sus hijos, nietos y demás familiares. Descanse en paz, el señor José Reyes.

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3: Ya son las 3 de la tarde con 27 minutos. Vamos a dar lectura a más mensajes. Nos dicen por aquí, muy buenas tardes. Mi comentario es tocante a las bombas y cohetes que están regularizando. Yo también pediría que en el Templo de Santa María o en el pueblo de Santa María también regularicen el sonido de los cohetes. Por favor. Otra terminación más, hacer un comentario sobre mi calle que no han llegado a rastrear con quién me puedo dirigir porque mi jefe de colonia no me han hecho caso ni me dice qué se va a hacer. Por favor, mi nombre es Guadalupe Cabrera, calle Montes de Oca, colonia Lázaro Cárdenas, segunda sección.
4: A la señora Guadalupe Cabrera, dos temas. Puede acercar nuevamente a su presidente de colonia o en su defecto acudir de manera directa al miércoles del ciudadano, donde está el presidente municipal, los regidores de diversas áreas, de manera específica en infraestructura, para que pues también pueda plantear su petición en el miércoles del ciudadano.
3: Como dato, comienza a las 10 de la mañana el miércoles del ciudadano.
4: ¿Qué de ese dato, Brenda? Es importante también que pues los ciudadanos hagan valer ello y pues planteen sus temas de manera directa a los integrantes del Ayuntamiento de Huajuapan de León. Continuando con más información, Brenda, hoy, a propósito del Ayuntamiento, hoy hubo sesión extraordinaria de Cabildo. Cuéntanos de qué se trató.
3: Hoy a las 8:30 de la mañana se tuvo esta sesión extraordinaria de Cabildo, un solo tema, la aprobación de diversas obras. Fueron un total de 4 paquetes de obra que se aprobaron, 4 puntos de acuerdo, con un total de 26 obras con un importe aproximado de 17 millones de pesos. El primer paquete contó con 23 obras con un importe de 15,164,390 pesos, recursos provenientes del ramo 33, fondo 3, fondo de aportaciones para la infraestructura social municipal y de las demarcaciones territoriales del Distrito Federal. Algunas de las obras pues son la construcción del sistema de agua entubada en la colonia Zapote, construcción de pavimentación en el callejón 21 de marzo de la colonia Altavista de Juárez, construcción de red de alcantarillado pluvial del fraccionamiento Real San José, construcción también de pavimentación de la la segunda privada 13 de mayo en la colonia Santa Cruz, así como algunas otras construcciones, también la cancha pública en la colonia San Rafael, entre algunas otras obras. Entre las obras que destaca en este paquete de 23 obras es la rehabilitación de la planta de tratamiento de aguas residuales de Huajuapan con un importe de 4 millones de pesos. Ya el segundo paquete corresponde al ramo 28, participación a entidades federativas y municipios e ingresos propios, ejercicio también fiscal del 2026, con un importe de 700,034 pesos para la ejecución de una obra que es la rehabilitación de la instalación de gas de la colonia Centro. El tercer paquete constó con recurso también de la cuenta de ingresos propios, con un importe de 1,120,000 pesos para la ejecución de pavimentación en la calle Naranjos de la colonia Las Huertas. Y ya finalmente el cuarto paquete constó de la construcción de pavimentación en la calle Tulipanes de la Agencia de Policía Santa Teresa, esto con recurso de la cuenta de rendimientos financieros del ramo 33, fondo 3, fondo de aportaciones para la infraestructura social municipal, con un importe de 450,000 pesos. Escuchemos parte de lo que dijo el presidente Luis de León Martínez Sánchez, y que también agradeció a los vecinos que se reunieron en esta sesión extraordinaria. Escuchemos.
5: Felicitar a todas y todos ellos que nos ayudaron a poder contar ya con los expedientes, con todo este trabajo que hoy pues llega a su primera etapa, que es la aprobación. Vendrá la segunda etapa, que es ya la ejecución, aprobación, que también no es una tarea nada fácil, y a la que pues, también, por supuesto, como siempre, se estarán involucrando todos los comités, a quienes felicito muchísimo en representación de sus vecinas, de sus vecinos, de cada colonia, de cada agencia, de cada barrio, pues vienen, le dan seguimiento a estos trabajos, y como resultado es hoy la aprobación ya de estas obras que se estarán ejecutando en las siguientes semanas, en los siguientes meses. Todas muy importantes, ninguna más ni otra menos, todas son muy importantes, por algo priorizan ustedes al interior de sus asambleas cada una de estas obras. Y es que pues felicitarlos a todas y todos ustedes, son obras de impacto, obras muy importantes para el desarrollo de nuestra ciudad, de sus comunidades, de cada rincón de nuestro municipio. Así es que muchísimas gracias, compañeras y compañeros concejales, porque así, de manera unánime, hemos hoy aprobado estas obras que van a ser de beneficio pues para nuestro municipio, y lo van a seguir poniendo más bonito.
3: La voz del presidente municipal Luis de León Martínez Sánchez, quien dio a conocer pues estos cuatro paquetes de obra. Ya los comentábamos, también adelantó algunas obras más que se van a hacer en algunos mercados de aquí de Huajuapan para las próximas sesiones se den a conocer. Recordemos, Gerardo, que el día martes no hubo sesión ordinaria de Cabildo, así que pues esta sesión extraordinaria se realizó hoy miércoles.
4: Así es, y que con estos datos pues fueron parte de estos paquetes, Brenda, que fueron aprobados en su momento en el Consejo Municipal de Desarrollo Social, la integración de este consejo que dio pie a la priorización de obras, y con base a la priorización de obras pues ya se están desmenuzando las obras que son prioritarias para colonias y agencias de Huajuapan de León, que se están aprobando en Cabildo, y posteriormente viene todo este proceso de licitación y ejecución de las obras con recursos del ejercicio fiscal 2026. Ya son las 3 de la tarde con 34 minutos, vamos a la pausa, volvemos con más información a Libre Expresión.
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6: Cuando lamenten mi partida, cierren los ojos al mundo y pronuncien una oración ferviente que llegue a mi espíritu, pues me he elevado a la vida eterna. Se participa el sensible fallecimiento del señor José Reyes, acaecido a la edad de 86 años, hoy 14 de octubre. El duelo se recibe en carretera 2 de abril, número 72, Colonia Antonio de León. Con profunda pena le participan sus hijos, nietos y demás familiares. Descanse en paz el señor José Reyes.
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1: 3:37 y esa tarde, como todas las tardes, me da mucho gusto saludar a Dali Martínez. Dali, ¿cómo estás? Buena tarde.
2: Hola Gerardo, ¿cómo están? Muy buenas tardes para ti, para Brenda, para Víctor, para todos los amigos del auditorio. Excelente tarde de miércoles 14 de octubre. Pues aquí donde les damos a conocer de las tendencias de la red social de X. Fíjense que el día de hoy se posicionan entre los principales hashtag temas deportivos. Está principalmente lo que es Roma, se habla acerca de este partido de Madrid, el Real Madrid, bueno, venciendo a Roma principalmente, temas que se dan a conocer como Vinicius Junior, que fue sancionado por 4 partidos por aquí como lo mencionan, tirarle del pelo a saliva en Real Madrid, o sea, jalar del cabello pues en pleno partido. Entonces esto sería en el Real Madrid Villarreal, y bueno, pues así dicen que se pierde el clásico contra Barca. También que la voltereta que dio el Madrid, que el equipo de José Mourinho pues lo ha ganado. El Real Madrid ha vencido a la Roma 4-3, y bueno, los aficionados del Barcelona pues llorarán ahora, comentan. También esto porque pues el Real Madrid iba perdiendo, de hecho 3-1 en Roma, y le dieron la vuelta en los últimos 10 minutos, y es increíblemente lo que hizo este equipo en la Champions League. Y pues es lo que se está comentando, así como el hashtag también de Mbappé, que se quitó una bota, dicen por acá, o sea, uno de los tenis que utilizan ahí para el fútbol, para perder tiempo, desde Cristiano Ronaldo, que no se veía un tipo más tramposo en el Real Madrid, comentan aquí los internautas a través de esta red social de X, Gerardo, y es prácticamente de lo que se está hablando dentro de los principales hashtags de esta red social de X.
1: Y es que fíjate, Dali, que en las redes sociales, principalmente de X, se inundan cuando hay partidos de la Champions.
2: Ajá, sí, exactamente. Entonces, por eso.
1: Y justamente los aficionados del fútbol, y pues ahí se genera la polémica que se ocurre dentro y después los agarrones fuera de la cancha, uh-huh. Dali.
2: Así es, exactamente.
1: ¿A quién le vas?
2: No le voy a nadie. ¿Tú a quién?
1: No, pues hay que irle al Barcelona.
2: Sí, ¿verdad? Sí, pues sí. Bueno, sí. Estoy contigo.
1: Gracias, Dali.
2: Gracias, buenas tardes.
1: Buenas tardes. Y tenemos más comentarios.
3: Con Gerardo, no hay que enojarse, tenemos que tener la suficiente madurez de respetar cada comentario, ya que cada persona opina diferente, por eso se llama libre expresión. No nos podemos enojar porque alguien opine diferente a nosotros. Otro comentario, buenas tardes, hoy acudí al tianguis como eso de las 12 horas, andaba precisamente donde se ponen los que vienen con ropa de paca, cuando de repente empieza a sonar la alarma sísmica y miren que todos se quedaron parados y otros corrían. Y nos dimos cuenta que era una de esas personas que estaba jugando, por favor, a quien corresponda, que hay que también poner atención en este tema, no sé si era un joven, un niño, también para el llamado a los padres de familia.
1: Sí, pero fíjate, Brenda, que esto que no se tiene que hacer, sí, cuando no hay un tema de alertamiento, también deja ver muchas cosas. Este mensaje deja ver el pánico, el no estar preparado en el tema de protección civil. ¿Cuántas veces has acudido a simulacros de sismo y donde la gente que está muy cerca, donde están estos simulacros, pues no les toma interés? Cuando realmente se activa la alarma, como se activó hace rato, según este mensaje, de manera no responsable, pues todos no saben qué hacer, si es cierto o no es cierto, corren, qué hacen, y justamente es la importancia de participar en estos simulacros y conocer la cultura de la protección civil, Brenda.
3: Y además, Gerardo, que esto pues es un juego, pero pudo ocasionar un accidente, porque pues las personas corrieron, no sabemos si algunos cruzaron la calle, venía un carro pasando, pues también puede ocasionar un accidente. Nos comenta esta persona, era una persona mayor, como de unos 50 años.
1: Pues imagínate, irresponsabilidad, lo que puede ocurrir, y también deja ver, insistimos Brenda, diversos temas, la irresponsabilidad de la persona que activó esta alarma y también el cómo reaccionar en ese momento, Brenda.
3: Sí, y ya finalmente tenemos otro comentario, tenemos una imagen que nos dan a conocer, un momento más la vamos a poner. Hay dinero en el municipio de Huajuapan para muchas obras, trabajos de 400,000 hasta 1,000,000 de pesos, pero no tienen o no destinan nada para quitar el graffiti, y es un graffiti que se tiene en el Cerro de las Minas, que ya en su momento lo dábamos a conocer.
1: Están sus comentarios, están sus imágenes, y continuando con la información, hoy en la conferencia de prensa la presidenta Claudia Sheinbaum abordó diversos temas, uno de ellos en la firma de un decreto con diversas plataformas digitales para regular el contenido de las plataformas digitales derivado de los últimos hechos o los últimos acontecimientos que han ocurrido en nuestro país, donde estos dos cuates, dos hermanos de Torreón, Coahuila, pues prácticamente entraron a una institución y atacaron a la subdirectora con armas blancas, a otros alumnos más con armas blancas derivado de hechos de violencia que están en plataformas digitales. Además, la presidenta se refirió a las protestas que realizaron el día de ayer sindicalizados del Instituto Mexicano del Seguro Social.
4: Decreto que obliga a las plataformas digitales a retirar cualquier contenido que tenga que ver con violencia, acoso, abuso sexual, en el caso de cuentas de niñas, niños y adolescentes. Y tienen que desarrollar todo lo necesario para que así sea. Las plataformas estuvieron de acuerdo. Lo único que pidieron fue un mes para poder preparar sus plataformas para que esto sea una realidad, y le vamos a dar seguimiento con la Agencia de Transformación Digital. Si vemos que no se está cumpliendo, entonces pasaríamos a una ley que también implicaría sanciones a las plataformas. Es legítimo que se manifieste, pero sí hay que poner todo en su justo término. Y por eso mostramos las imágenes, para que cada quien tome su información. Lo que tengamos que resolver en el IMSS lo vamos a resolver. Pero pues este otro uso, pues también hay que decir que está ocurriendo. Informar a todos los derechohabientes del IMSS que vamos a atender aquello que, a los retos que todavía tenemos, y al pueblo en general, pues también para que las redes sociales no sean la única información o algunas cuentas de las redes sociales, sino que también pues se dimensione todo en su justo término.
5: Presidenta, si me permite puntualizar en la parte de que algunos liderazgos afines al PT, incluso representantes políticos del PT, se han expresado a favor de estas manifestaciones y protestas del IMSS, ¿no sería una coincidencia muy particular con respecto a algunos desacuerdos que han tenido con los coordinadores del propio movimiento de transformación? ¿No estimaría usted algún uso político? Además de quienes...
4: Muy oportunista, la verdad, por decirlo menos. Muy oportunista. Entonces, pues ya que decida quien tenga que decidir que viene hacia adelante, pero es un... Es, no sé, la verdad no... No... Que cada quien saque sus conclusiones, pero pues sí, hasta ahí me quedo para no seguir, porque estamos en... Ya en periodo electoral, ¿no? Tengo que cuidar qué digo y qué no digo.
1: La voz de la presidenta de la República, Claudia Sheinbaum Pardo, y esto último nos dijo, hay que cuidar, y justamente es eso. Hay que cuidar qué es lo que se dice en el actual proceso electoral. Por ello también muchos comentarios también son suprimidos por el presente proceso electoral que se vive con miras a la renovación de diversos cargos de elección popular en 2027. Ya son las 3 de la tarde con 46 minutos. Vamos a la última pausa. Volvemos a la recta final de Libre Expresión.
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1: De la tarde y con 50 minutos hay más mensajes. Estamos escuchando el asunto del ayuntamiento contra los cueteros y si estos artesanos tienen sus documentos en orden ante las autoridades federales, estatales y no sé, también municipales, ¿por qué los acosan tanto? La pregunta es, ¿no estarán buscando un ingreso más al municipio? Y si este es el fin, ¿este probable ingreso a qué cuenta de tesorería se va a ir? ¿Y para qué lo van a utilizar? Pues parte de estos comentarios. Y también una aclaración, Gerardo, en este tema del graffiti que nos enviaban esta imagen.
2: Sí, fíjate que el tema de el Cerro de las Minas es importante que se conozca que no se puede intervenir hasta que se tenga la autorización del Instituto Nacional de Antropología e Historia. Recordemos que el Cerro de las Minas está bajo el resguardo del INAH y otras zonas arqueológicas. Ante ello, pues, aunque haya algún tipo de afectaciones, no se puede hacer algo hasta que se tenga el permiso o autorización del Instituto Nacional de Antropología e Historia, Brenda.
1: Sí, son parte de estos comentarios.
2: Así es. Gracias, Brenda, por los comentarios. Y recuerden, 953-137-4318 está esperando sus comentarios. Pueden enviar un audio de voz muy concreto, 20 segundos, para que nos den a conocer sus opiniones, sus participaciones, además de mensajes de lo que ocurre en su municipio, en su lugar de origen. Y continuando con la información, hay actividades que está emprendiendo, impulsando la Universidad Tecnológica de la Mixteca, Brenda.
1: Sí, actividades muy importantes que realiza mañana jueves la Universidad Tecnológica de la Mixteca. Llevará a cabo mañana 15 y viernes 16 de octubre la edición número 11 del Simposio de Software Libre y Código Abierto de la Mixteca. Eso con el objetivo principal de acercar a toda la comunidad regional los conceptos de software libre y código abierto. Al respecto, el maestro y organizador del evento, Cristian Eduardo Millán Hernández, explicaba que el uso de esta herramienta tecnológica permite a instituciones educativas, empresas y organismos públicos acceder a sistemas informáticos sin costo por licencia, ofreciendo la flexibilidad de adaptarlos a necesidades específicas. También había un tema muy interesante, ya que por primera vez en este simposio se iba a realizar el InstalFest. Este consiste en tener un espacio donde los asistentes podrán acudir con sus equipos, con sus computadoras, sus laptops, para recibir asesoría directa de la comunidad universitaria en la instalación de un sistema operativo llamado Linux. Supongamos, compañeros, esto quiere decir que cuando tu computadora funciona normal, pero al abrir un programa, supongamos el de Word, tarda unos 10, 15 minutos, pues la universidad pues te brinda alternativas como este sistema operativo de Linux para que pues le dé una vida útil a ese equipo y ya no se pues se deje únicamente en la basura. Escuchemos parte de lo que dijo el maestro.
3: Vamos a tener ahí unas secciones orientadas al público en general. De hecho, en esta ocasión vamos a tener como invitados a pequeñines que vienen acompañándonos de una escuela primaria a conocer a través de un taller herramientas que les permiten ellos potencializar dentro de un salón de clases cómo preparar un material, por ejemplo, para dar una presentación. Entonces,

0: Entonces, no solamente está orientado a nuestros alumnos, la invitación está abierta a toda la comunidad. Ya inclusive tenemos ahorita confirmados que algunas universidades cercanas se van a unir a nuestro evento. Tenemos ya en espera gente que viene de otras universidades, pero también en las personas que estén interesados en este tipo de tecnologías pueden asistir. Las conferencias, pues no tenemos ahí ninguna restricción, pueden nada más a través de nuestra página, que es el simposio.utm.mx, acceder a la información de los horarios que tendremos las conferencias.
1: La voz del maestro de la Universidad Tecnológica de la Mixteca, Cristian Eduardo Millán Hernández, pues a dar a conocer este simposio de software libre y código abierto. Ustedes pueden acudir mañana 15 y también el viernes 16, ya a través de nuestra página de Sistema Radiofónico Informativo estaremos subiendo este programa, que también se van a tener algunos talleres.
2: Sí, y sobre todo, hablando del UTM, también hay actividad en otro tema, Víctor.
3: Así es, Gerardo, también, pues en este sentido, Óscar Illescas Espinosa, coordinador de promoción de desarrollo de la Universidad Tecnológica de la Mixteca, informó que al mes atienden en promedio entre 10 a 15 casos de gusano barrenador en la región de la Mixteca. En ese sentido, manifestó que en días anteriores, el pasado lunes, realizaban la práctica gusano barrenador del ganado, identificación, prevención y atención de casos sospechosos, la cual tuvo como objetivo fortalecer los conocimientos, capacidades de los integrantes de los comités de vigilancia participativa.
2: Parte de las actividades que está realizando la UTM. Y antes de despedirnos, hay un último comentario, Brenda.
1: Sí, para hacer una denuncia anónima para reportar el Panteón Jardines del Recuerdo, que están haciendo las bóvedas y la tierra la están echando a la calle. Está obstruyendo el paso de los niños que van por ahí a la escuela. Gracias, bonita tarde. Y quedó en mandarnos las fotos. Aún no nos llega, pero queda este reporte.
2: Al área correspondiente para que tome cartas en el asunto. Y de esta forma, cuando son las 3 de la tarde con 55 minutos, agradecemos el favor y su preferencia, como todos los días, hacia la mejor 105.3 de FM. De esta manera concluimos este espacio de libre expresión en su emisión de miércoles 14 de octubre de 2026. Esta tarde, en la operación técnica,
4: Dalia Martínez.
2: En la operación digital, Cindy Reyes. En la conducción,
1: Brenda Villarreal.
3: Víctor Santos.
2: Gerardo Cruz. Continúe en sintonía de la mejor.

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1: Hola, hola, ¿cómo están? Muy buenas tardes, 4:02. Aquí nomás, soy Dalia Martínez, tu locutora favorita a través de La Mejor FM, saludándote de nueva cuenta porque estoy contigo hasta las 5:00 p.m, así que aquí iniciamos con la buena música. Después de escuchar el espacio de libre expresión ahí con mis compañeros Gerardo Cruz, Brenda Villarreal y nuestro compañero Víctor Santos, que acabaron de salir de este programa de libre expresión. Les voy a seguir acompañando hasta las 5:00 p.m. Recuerda que a las 5:00 p.m. inicia este espacio de Conexión Grupera y ahí te va a estar acompañando mi compañero Juan Carlos Campuzano, el Picoso, para que te quedes con él en un momentito más, ¿sale? Esta tarde te voy a presentar a continuación un tema musical, es de Luis Antonio López el Mimoso y esto se llama Claro.
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11: Son las 4:12.

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4: Cuando la mente y mi partida cierren los ojos al mundo y pronuncien una oración ferviente que llegue a mi espíritu, pues me he elevado a la vida eterna. Se participa el sensible fallecimiento del señor José Reyes, acaecido a la edad de 86 años, hoy 14 de octubre. El duelo se recibe en carretera 2 de abril, número 72, Colonia Antonio de León. Con profunda pena le participan sus hijos, nietos y demás familiares. Descanse en paz, el señor José Reyes.
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2: Atención, la mejor 105.3 de FM informa que a partir del mes de octubre los horarios de oficina serán únicamente de lunes a viernes en un horario de 9 a 14:30 y de 17 a 19:30 horas. 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
11: Son las 4:26.

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inconfundible y un estilo que lo convirtió en uno de los grandes exponentes de la salsa y la música latina. Él es Marco Antonio Muñiz Rivera. Conocido artísticamente como Marc Anthony.

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2: Exactamente las 4 de la tarde con 43 minutos. Amigos de la Mejor FM 105.3, tenemos una noticia bastante importante. Una sorpresa, además, invitados especiales aquí en cabina de la Mejor FM. Hoy está con nosotros nuestro amigo Dientes de Sky Zoom. Y es que trae una invitación muy especial para todos nuestros amiguitos que nos escuchen a través de la 105.3 de FM. Y está conmigo Yare, porque Yare nos va a platicar qué invitación nos trae el día de hoy. Yare, ¿cómo estás?
3: Muy bien, muchas gracias por, ahora sí que por recibirnos aquí de sorpresa, porque nos venimos con Dientes, que vino a dejar su invitación porque está cumpliendo 6 años.
2: Así es, estamos muy contentos, Yare, porque nos vienes a invitar a estos 6 años de Dientes. Dinos, ¿qué nos espera en este festejo de Dientes allá en Sky Jump?
3: Pues vamos a tener el Dino Fest a partir del día 23 de octubre hasta el día 25. 3 días de sorpresas, de premios, de regalos, porque vamos a tirar la casa por la ventana, porque nuestro amigo Dientes está cumpliendo 6 años de compartir mucha alegría, muchos saltos, mucha diversión y muchos momentos especiales con las familias de aquí de Guajuapan.
2: Así es, ¿qué va a haber por ahí en el festejo de Dientes, que además estará cumpliendo 6 añitos?
3: Pues vamos a encontrar muchas sorpresas, muchos premios, muchas actividades. Vamos a tener pastel, vamos a tener piñata, vamos a tener mesa de dulces, vamos a tener de todo, porque nuestro amigo Dientes está cumpliendo 6 añotes.
2: Ándale, pues muchas felicidades para Dientes. La sorpresa también es que nos traes pases especiales para que nuestros amiguitos que nos escuchan a través de la 105.3 de FM, la mejor, puedan asistir, ¿verdad?
3: Así es, traemos unos pases para que los niños que escuchan la mejor se los puedan llevar y nos visiten y estén con nosotros acompañándonos en el cumpleaños de Dientes.
2: Bueno, para quien no está viéndonos ahorita en estos momentos, pero sí nos pueden observar en su página oficial, que es
3: Sky Jump, así Sky nos Jump. Encuentra.
2: Ok, perfecto, por ahí pueden observar que está con nosotros, aquí en cabina de la Mejor FM, Dino. El dinosaurio, es el un dinosaurio. Que es Dientes, por eso se llama Dientes, yo creo, ¿no?
3: Los niños lo bautizaron.
2: Ah, y dime, cuéntame eso.
3: Ok, nosotros cuando llegó Dientes con nosotros, no sabíamos qué nombre ponerle, así que lanzamos la convocatoria de que tú qué nombre le pondrías a un dinosaurio.
2: Ajá.
3: Y los niños empezaron a votar y subieron sus dibujos y tuvimos nuestra exposición de dibujos y Dientes fue el ganador, así que se bautizó como Dientes porque los niños eligieron el nombre.
2: Porque los niños le pusieron el nombre. Y es que es un dinosaurio, era lo que les quería comentar, porque para quien no nos ve, pues tiene que imaginar quién está aquí, ¿verdad? Bueno, pues Dientes es un dinosaurio que está cumpliendo ya 6 añitos el día 23 de octubre y los está invitando a su cumpleaños número 6 para que todos los pequeños asistan, brinquen y brinquen allá en Sky Jump, la pasen divertido y aparte encuentren, como dice Chare, todo lo que pueden encontrar en un cumpleaños. Hay pases, así que son invitados especiales VIP todos aquellos que se lleven pues un pasecito aquí a través de la radio, ¿no?
3: Así es, son invitados especiales todos, pero en estos días más todavía.
2: Bueno, pues los invitamos para que estén pendientes de la frecuencia y puedan llevarse estos pases especiales. Unas preguntitas para que los niños se vayan familiarizando también con Dientes. ¿Qué deporte es el que más le gusta a Dientes?
3: Brincar. A Dientes le encanta brincar y le gusta jugar a las escondidas.
2: Y a las escondidas, ya escucharon, pequeñines. ¿Cuál es su comida favorita de Dientes?
3: Las hamburguesas.
2: ¡Ay, qué rico! ¿Y esas las podemos encontrar?
3: Las encontramos en Sky Jump.
2: Exactamente. Ahora, cuéntame, ¿cuál es su palabra favorita de Dientes?
3: Jumping.
2: ¡Eso! Muy bien, Chare, te lo sabes todo. Dientes no habla porque está chiquitito, tiene 6 añitos, entonces aquí Yare, la mamá.
3: Así es.
2: Está hablando por él, ¿verdad? Pues Yare, nuevamente reitéranos esta invitación especial para el cumpleaños número 6 de Dientes en Sky Jump.
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2: Así es, son 3 días, 23, 24 y 25 de octubre a las 4 de la tarde, los 3 días, ¿verdad?
3: Todo el día va a estar abierto, pero el día 23 es el día de la partida del pastel. De ahí vamos a tener 24 y 25 durante todo el día para que puedan brincar y puedan formar parte de esta celebración.
2: Perfecto, Yare. Y Dientes, muchísimas gracias por acompañarnos. ¡Felicidades, Dientes! Muchas felicidades. Un aplauso para Dientes. Gracias, Yare. Excelente tarde.
3: Nos vemos en Sky Jump.
2: Exactamente, nos vemos.

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4: Cuando la mente y mi partida cierren los ojos al mundo y pronuncien una oración ferviente que llegue a mi espíritu, pues me he elevado a la vida eterna. 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
0: 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En este momento iniciamos con 60 minutos

Campuzano, quien te acompaña hoy a nombre de nuestro amigo y compañero Gabriel Espinosa Rojas, quien se encuentra tomando día de vacaciones mañana. Primeramente Dios, se reintegra a sus actividades normales. Estamos despidiendo a la princesita, quien acaba de tener una divertidísima entrevista. Y bueno, pues nosotros continuamos a través de la 105.3 ya con este espacio de conexión grupera, donde la comunidad se conecta con nosotros para poder intercambiar los saludos, la música y por supuesto todo aquello que tú quieres mencionar en esta tarde. Te esperamos ya a través del 953-53-209-18-220-04 y por supuesto a través también de nuestra vía mensajes WhatsApp 953-109-91-43. Y así iniciamos.

0: vía WhatsApp 953-191-43, que por cierto ya están llegando, pero antes recibo llamada telefónica, productor, suéltalo.
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0: Presenta tu rol en Conexión Grupera, mi querido colega y locutor Ricardo Ávila Marín en la línea 14. Buenas tardes, bro.
2: Buenas tardes.
0: Ándale, ándale, mijo, échale.
2: Me pone la canción de los huracanes del norte por tu culpa, nomás por tu culpa. Por para Rosario y para Isabel, en la Cruz Verde son tortillas.
0: Aquí nomás porque tú lo dices.

0: Las 17 horas, 11 minutos, 5 de la tarde con 11 minutos, aquí nomás en La Mejor FM, te acompaño con la muy buena música que ustedes nos piden. Hoy es miércoles, y tengo entendido que los miércoles son los miércoles peligrosos, así es que ustedes deciden qué rolas van a solicitar.
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0: cerebro.
1: Hola, buenas tardes, familia de Conexión Grupera. Un saludo desde la ciudad de los vientos, Chicago, Illinois. Una tarde fría, fría aquí en Chicago. Un saludo para todos los que ya están conectándose a esta hora a Conexión Grupera. Saludos a la prima Eva Montes aquí en Wheeling, al compa Casimiro Chávez aquí en Des Plaines, al compa Gregorio Lucero en Nueva York y a toda la familia de Conexión Grupera. Nos vamos con el siguiente tema de algo de la dinastía de Tuzangla. Son las 2 de la mañana. Saludos desde Skokie, Illinois.
0: ¡Y súbele, mijo!

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2: De regreso aquí nomás a través de la Mejor FM y a las 5 de la

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1: Y nuestra amiga Neni Martínez desde Tonahuizla en esta tarde nos dice: Picoso, suéltate la rola de Amores Fingidos de Carlos.

0: las 5 de la tarde, ya 22 minutos, 5 con 22 minutos en esta tarde soleadita, que según el pronóstico nos dice que a partir de mañana puede que se ponga más nubloso, más nublado, más chipichipi el tiempo entre el viernes y el sábado por esta tormenta tropical que se encuentra en las costas del Pacífico mexicano. Tengan mucha precaución. Ya nos comentaba nuestro amigo Dani Montes allá en Chicago, Illinois, que está haciendo un frío azu, de esos que empiezan a calar los huesitos, y es que la temporada apenas inicia, muchachos. Esta temporada también aquí en Huajuapan del mole de caderas tan sabroso. No, hombre, no me digas, el pan de muertos, ¿para qué te cuento? Son de las temporadas más bonitas del año, ¿sí o no, productor? Ya 5 con 23 minutos, 5:23. Tengo más música, pero antes esto.
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0: La idea es que nos manden su mensaje de audio. Queremos escuchar su voz. Queremos que tú seas el locutor, la locutora, que mandes tus saludos y que pidas tu cancioncita. Pero si no puedes, porque tienes tos, tienes gripa, o simplemente no te gusta cómo sale tu voz al aire, pues mándame el mensaje de texto también, como lo hace por acá usuario 79. Dice mi picoso, excelente tarde. Porfa, para el miércoles peligroso, esta rola de los adoloridos. Se llama Amantes Prohibidos y es la canción del Bebeto. ¡Uy, uy, uy! Amantes Prohibidos. No, pues si son amantes, deben ser prohibidos, ¿no? No conozco unos amantes que anden divulgando su amor a costa de los demás, mijo. 5:24.

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5: Aquí nomás 5 de la tarde, 33 minutos, 5:33 en esta tarde preciosa de miércoles 14 de octubre 2026. Oigan, saludándolos desde la preciosa y hermosa ciudad, la heroica Huajuapan de León, Oaxaca. En este rinconcito de la Mixteca oaxaqueña, donde, hombre, se siente un calor verdaderamente maravilloso. Oigan, recuerden reportarse con nosotros si tú quieres tu canción en directo y al instante al 953-53-20918. O ya tengo también mensajes esperando en la lista para poder ser repasado. Recuerda que también quieres tu canción a través de esta vía, es 953-109-9143. ¡Vámonos, hijo!
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5: Dice por aquí la terminación 39 de parte de Gaby Villa. Para mi papá que hace 2 años se nos adelantó la canción de Lalo Mora. Se llama el Rey de Mil Coronas. Aquí nomás. 5:34.

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2: En esta tarde saludamos a nuestra querida amiga Analí Guzmán allá en Texcalapa de Juárez y a toda la familia Guzmán. Por aquí también mando un saludo bien especial para la terminación 32 que nos dice, ¿qué onda, Picozón? Oye,

eso que no es fin de semana. Pero ya viene la quincena. Por ello andamos felices. 5:38.

0: con los mensajes de voz y al final con los mensajes de texto. Tenemos ya mensajes de texto, productor, así es que vete preparando la rola, mijo.
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0: Eso es todo, Casimiro. Qué bueno que se anima a mandar su mensajito de audio. Vamos a escuchar cuál será la rola que vaya a enviar en esta tarde, brother. Adelante.
3: Hola, buenas tardes. Te saludamos desde Chicago y Santa María Camotlán en la 105.3 de Huajuapan. Hoy miércoles peligroso, si nos vamos con algo de la migra. Sea por Dios, y saludo para todos los que están conectados en Conexión Grupera, para mis papás Leoncio Chávez, Estela Martínez, para mi esposa Vicky, para mi compadre Israel, para doña Sandy, doña Conchita, Camila, Sibilina, Abelardo, Gregorio, Disturbio, Eva, Dani, José Juan, Kevin, Pepe Sarabia, Pedro Martínez, Juan Montes, a mi cuñado Claudio, a mi cuñado Asunción, a mi cuñado Moisés, y a todos los que nos escuchan en Santa María Camotlán, Asunción, Cuyotepeji, Suchitepel, Espinal, Guajo. Y súbele, Juan Carlos, es miércoles, 3 de regla.
0: ¡3 de regla!

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0: adicional de Huajuapan de León, Oaxaca. Y también mandamos justamente el saludo para todos los amigos que nos escuchan en los diferentes mercados, ya sea el Benito Juárez, el mercado Porfirio Díaz, el mercado Cuauhtémoc, no nombre, es el mercado Zaragoza, que también los sábados se pone intenso. Mandamos un saludo súper mega especial. 5:50 p.m, solamente 10 y serán las 6:00 p.m. Vámonos con más mensajes y por supuesto con peticiones musicales aquí nomás.
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0: Nuestra amiga Doña Civi en San Francisco, California, nos dice el saludo para mi amiga Virginia y Casimiro con la canción de Mi Talismán de Ana Gabriel o con quien sea. Bueno, sí lo tenemos con Ana Gabriel, la ronquita de México, que ha tenido grandes éxitos como la canción de Simplemente Amigos, No Te Hago Falta, ¿Quién Como Tú?, Es Demasiado Tarde, Tú Lo Decidiste, y esta que es Mi Talismán, que por cierto, muy Bobadilla también la está haciendo con esta rolita de Mi Talismán. Es para todos ustedes a través de la mejor 105.3 y esto es Conexión.

0: Híjoles, qué pedazo de rol acabamos de escuchar en voz de la preciosa Ana Gabriel, de quien se dice que estuvo mucho tiempo enamorada, que tuvo un presunto romance en secreto con la actriz Verónica Castro. Esto a finales de los años 80, que la cual habría inspirado justamente su famoso éxito, la canción de Simplemente Amigos. Muy talentosísima Ana Gabriel, que por cierto, actualmente está comprometida y casada con Silvana Rojas, una psicóloga de origen peruano con quien la cantante mexicana pues ya confirmó haber contraído matrimonio. Ya a las 5 de la tarde con 56 minutos, yo quisiera poner más música, pero esto tiene un inicio, esto tiene un final y por supuesto que el de Conexión Grupera por esta ocasión ha llegado. Yo soy Juan Carlos Campuzano, a nombre de nuestro amigo y compañero Gabriel Espinosa Rojas. Bye bye. Excelente tarde.
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